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1: 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Son las 7 de la noche con 32 minutos.
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5:59 minutos. ¿Cómo andamos? ¿Cómo vamos? ¿Qué tal están a todos? Buenos días, buenos días, buenos días. Muy bien, damas y caballeros, buenos días a todos, buenos días a todas. Gracias por estar pendientes del 94.9 Urbana. Muy bien, el 7899-3749 habilitado para que nos escribas, ¿ok? Good morning.

Muy buenos días, El Salvador, tierra bendita, tierra fértil, tierra llena de paz, llena de justicia, de la justicia de nuestro Dios. Gracias, Señor, por este nuevo día, donde tus misericordias son nuevas, donde renuevas nuestra fe, donde nos cambias las vestiduras a vestiduras de honra, donde tu misericordia se renueva día con día para bendecirnos, para levantarnos, para proveernos, para sanarnos. Gracias, Señor, por esta tierra maravillosa. Gracias, Señor, porque estableces límites en El Salvador, porque no oímos grito de violencia, porque estamos seguros en tus manos. Gracias, Señor. Gracias por ser el Señor del Salvador. Gracias por estar al cuidado de nosotros, de tu pueblo amado. Gracias por nuestro presidente Nayib Bukele, por su esposa, sus hijas, su familia en general. Gracias por su gobierno, Señor. Gracias por sus colaboradores. En el nombre poderoso de Jesús, te damos las gracias porque has hecho de nosotros una gran nación. Y todo esto te lo debemos a ti, Dios Todopoderoso. En el nombre de Jesús, muy buenos días a todos.

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8: Son las 6 de la mañana con 5 minutos.

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2: Son las 6 de la mañana con 10 minutos.
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7: Muy bien, gracias a nuestros patrocinadores, damas y caballeros, good morning, good morning, good morning. 6:15 minutos, ¿cómo andamos? ¿Cómo vamos a esta hora de la mañana? Gracias por estar pendiente del 94.9.

la mañana. Buenos días a todos, buenos días a todas. Muy bien, listos, preparados para iniciar una vez más, una semana más. Lunes 14, por Dios, me encanta, me encanta, me encanta. Ya mañana, mire, ¿se acuerda cuando andaban ahí rogando por puntos para el colegio y pasar de grado? Es porque ahorita, si usted se pone a pensar, ya va a terminar el año escolar. Tipo estas fechas, uno ya andaba haciendo números para ver si pasaba de grado o no. Alguno, ¿verdad? Alguno. Yo sé que aquí más de algún oyente de la urbana fue alumno responsable. Yo lo sé. Pero bueno, son cositas que pasaban, ¿verdad? Y a uno estas fechas era como que, bueno, y me faltan, si llego, si paso con 7 la siguiente, no, si paso con 9 de ciencias, paso de grado, no vengo a reposición. Pero bueno, o si no, con el mismo 9 le alcanzaba para llegar a reposición, ¿verdad? Pero bueno, muy bien, damas y caballeros, ¿cómo andamos? Buenos días.

0: buenos días. Ya de camino, hoy salí antes. Y no, hombre, el puente de las mulas está estallado, Moy. Estallado, qué barbaridad. Pero bueno, mañana es asueto. Mira, ya que estás con salsa, ¿por qué no te pones Corazón de Acero de Gillo Saya? Ya tengo días de no pedírtela.
1: Ok, bebé, con gusto. ¡Salud!

0: se hace? No sé nada. 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
5: Son las 6 de la mañana con 39 minutos.
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4: 6:47, ¿cómo andamos? ¿Cómo vamos?

6:56. ¿Cómo andamos? ¿Cómo vamos a esta hora de la mañana? Que nos cuenten en el WhatsApp, en el 78, con ese musicón, hasta ella baila, mire, voy. Ah, bueno. Douglas Palma, ¿qué dice? Buenos días, seguimos trabajando para nuestros clientes. ¡Qué bien! Mira, Taller Palacio, saludos, ve. Noemi, saludos, buenos días, voy ya reportándome urbanizada. Lo que dice la imagen es mi deseo para ustedes. ¿Sí? Que hoy abunden las bendiciones y que Dios en tu vida y lo de tu familia también. Feliz lunes, aquel. Me gusta que tienes Snoopy esa imagen. Me gusta. I like it. 6:56.

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1: Dos minutos más, y vamos llegando a las 7, Johnny Gómez.
2: Hola, Mayito, buenos días. ¿Qué tal? Feliz lunes, viejo. Feliz inicio de semana, pues ya. Ya sentimos esa patria en el lomo. ¿Qué onda? ¿Dónde vas a estar mañana? Desfilando.
1: De Caquipurro, voy a andar. Mentira. Muy bien, damas y caballeros, good morning, enseñándole la piernota. No, ya creo que ya no hay cachiporras, o sea, hay cachiporras. Sí, sí, ahí va. Pero es que ahora es otro concepto. ¿Alguna chica que está ensayando para cachiporra ahorita? ¿O algún papá que tenga una chica, alguna madre de familia que tenga una cachiporra? Pregunta, ¿verdad? Porque que, miren, eso es un arte que admiro. O sea, admiro por el hecho de que la disciplina, los ensayos. Yo me acuerdo cuando andaba en eso. Hace años, ¿verdad? Bren, buenos días, corazón de melón, buenos días, bendiciones de semana para todos. Bren, saludos, Bren, hasta Toluca, México, saludos.

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3: Son las 7 de la mañana con 8 minutos.
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6: Son las 7:00 a.m. con 12 minutos.

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8: ¿Cómo? Muy bien, muy bien. 7:15. ¿Qué onda, chicos? ¿Cómo andamos? ¿Cómo vamos? 7899-3749. 7899-3749. Good morning.

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1: Moisito, pudieras poner una canción para reiniciarme este lunes. Una canción, papá, me reinicias todo, pajarito chulo. Se llama I Adore You.
2: Ok, ok, ok, con gusto te lo busco, Johnny Gómez. 7:20.

0: Mira, ahorita, aquí mi amigo, ¿cómo es que se llama? Johnny me pidió una canción.
1: ¿Quieras poner una canción para reiniciarme este lunes? Una canción, papá, me reinicias todo, pajarito chulo. Se llama I Adore You.
0: I adore you. Ay, yo te adoro, ¿ok? Vamos a ver. ¿Aló ABC? ¿Aló ABC de Hugel?

0: Muy bien, muy bien, damas y caballeros. ¿Cómo andamos? ¿Cómo vamos a esta hora de la mañana? Otra que me estaban pidiendo por acá. Vamos a ver. ¿Qué pasó? Ahí está, ahí está. Un poquito de afro, ¿verdad? Antes de irnos a la pausa comercial. 7899-3749. ¿Cómo andamos? ¿Cómo vamos a esta hora de la mañana? Buenos días, buenos días.
1: Kevin. Muy saluditos desde acá de Nueva York, New York City. Buenos días. Ya urbanizado. Temprano te iba a mandar un audio, pero no pude porque estaba trabajando, pero igual ahí siempre te escucho, siempre escuchándolos, pero en vez de no les puedo mandar audio, pero siempre pendientes. Ahí estamos. Muy que tengas un buen inicio de semana.
0: Feliz inicio de semana. Feliz inicio de semana para vos, Kevin. Buenos días.

0: estamos, cómo vamos a esta hora. Good morning a todos, good morning a todas. ¿Qué me cuentan? ¿Qué me dicen? ¿Qué me traen? ¿Qué acontece? ¿Qué es lo que pasa? ¿Qué es lo que ocurre? Pausa, pausa, pausa, chicos. Ya regresamos con más de la Urbana. Ay.
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0: 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Son las...
1: Son las 7 de la mañana, con 31 minutos. 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
1: Son las 7 de la mañana con 32 minutos. 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
10: Ok. Sí. Probando sonido, 1, 2, 3, gloria a Dios. Ahí está. ¿Nos escuchamos bien? Muy bien. Muy bien, 7:40. Buenos días. Un poco de latini ya que vino ayer, ¿verdad? Que suene.

0: Hey, saludos a don Sergio, ¿verdad? Que al buen don Sergio, mira, yo no entendí si estaba cumpliendo años o estaba de aniversario, Sergio. Pero le deseamos lo mejor a vos y a tu novio, ¿oís? Oís siempre, forever and ever. Así que saludos, saludos, saludos. Bueno, damas y caballeros, 7:40. Ah, estaba cumpliendo años ella, la consintió bien. La llevó por ahí a un restaurante fino. Pero bueno, damas y caballeros, buenos días.
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Ok, 7:49, 7:49. Un poco de Rawi, ¿verdad? A esta hora de la mañana. Antes de llegar a las 8, buenos días.

Ok. Damas y caballeros, Gracias por estar pendientes de 94.9 La Urbana 75.

desempolvando los que no servían. Ah, bueno, ah, bueno. Saludos ahí al buen Johnny Gómez. 7:58. Ya hace hambre, fíjense, bichos. Ya hace hambre. Ya vamos a pedir la comida, fíjense. Good morning.

0: Una pausa, pausa comercial. Hey, vamos a ver, vamos a ver. Aquí dice, bueno, hoy sí, saludos para Rocío que se le pegó la cobija, dicen. Ah, bueno, saludos, Chío. Chío, apúrate, te deja la... ¿Cuál es la ruta que pasa de Los Planes hasta...? Ah, no, ahorita la niña ya va a agarrar Uber porque ya va tarde a trabajar. Expongámoslo, hombre, pues sí. Bueno, pausa, chicos, pausa, ya regreso.
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2: Son las 8 de la mañana, con 7 minutos.
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2: 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Son las
3: 8 de la mañana con 30 minutos.
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2: Son las 8 de la mañana con 32 minutos.
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3: 8:43, 8:43, ¿cómo andamos? ¿Cómo vamos? Good morning, good morning, good morning.
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Muy bien, damas y caballeros, attention please, porque vengo con entradas para la fiesta de Urbana. ¿Ya entendieron? ¿Ya escucharon? Vaya, les explico así rapidito, ¿verdad? Si en estos momentos usted me manda su nombre completo, yo lo anoto para la fiesta que se va a estar llevando a cabo en Chatos, ¿ok? Así que, Buxos, Caperuxos, envíeme su nombre completo y yo lo anoto ya. Ya. Carretera Popa, justamente en La Flor, yendo para Chalate, topada full tráfico. Gracias ahí por el reporte. Va, chicos, quiero ver ese nombre completo, por favor. A mandarme su nombre completo, ok.

0: Temática 503. Vamos a ir con camisa de la selecta ese día, ¿ok? Para que lo vaya teniendo en cuenta. Así que usted, caballero, usted, amigo, usted, amiga, mándeme su nombre completo y yo con gusto lo anoto para la fiesta de Urbana que se va a estar llevando a cabo este fin de semana, este viernes, para que lo vayas teniendo en cuenta, ¿ok? Buenos días, buenos días, buenos días.
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1: Fiesta de La Urbana este próximo fin de semana, damas y caballeros, para que lo vaya teniendo en cuenta, ¿ok? Ok. Así que buxos, caperuxos, los que aún no me han enviado su nombre, ya tengo dos. Dos más y cerramos la lista. De ahora, bicho, de ahora. Muy bien, damas y caballeros.

de despedirnos. Gracias a todos por habernos acompañado durante este programa. Gracias a todos, gracias a todas. Nosotros continuamos con más En Camino, Catherine Rivera. Ok. Good morning.

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15: Son las 9 de la mañana con 5 minutos.
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1: Bueno, llegamos a las 9:14. Buenos días a todos, ¿cómo están? Y qué gusto saludarlos. Arrancando el turno en este inicio de semana, lunes 14 de septiembre. Chicos, estamos en un mes muy especial. Yo creo que es uno de los meses más esperados en el año. Y ustedes ya saben por qué. Yo ya les di una pista hace unos minutitos. 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
2: Gracias a ti.

bonito. Llegamos a las 9 de la mañana con 25 minutos. Amigos de Urbana, ¿cómo están? Qué gusto saludarlos. Qué placer estar con todos ustedes a esta hora de la mañana en este

Ay, gracias, Noemí. Me dice que Diosito la bendiga y la guarde siempre. Y que le dé siempre esa gracia, optimismo y jovialidad que la caracteriza tan linda. Gracias por esas palabras, mi Noemí. Gracias por estar acá conmigo. Ahorita le voy a responder. De verdad, gracias a todos por estar conectados. Y sí, miren, hoy estoy tiernita.

0: A ver. Buenos días. Cachicha Rivera. La reina del día. ¿Por dónde? Por la urbana. 94.9.
1: Eso, claro.
0: Pero bueno, a ver. Hoy nos toca a nosotros venir y cantarle. Estas son las mañanitas que cantaba el rey David. A las muchachas bonitas se las cantamos así. Despierta, mi bien, despierta. Mira que ya amaneció. Ya los pajaritos cantan, la luna ya se
1: metió.
0: ¡Feliz cumpleaños, Catita preciosa! Te deseo muchos éxitos y bendiciones hoy, mañana y siempre en todo lo que te propongas. Sé que eres una mujer muy fuerte y capaz de lograr todo. Mis mejores deseos para ti, que sigas cumpliendo muchos, muchos, pero muchos años más, que nos sigas llenando las mañanas con esa actitud positiva y buena vibra que te caracteriza, corazón. Y pues te mando un fuerte abrazo, un beso y muchísimas felicidades.
1: Ay, gracias, Gerardo. Miren, el primero en cantarme las mañanitas. Qué bonito, gracias. Y todo lo bonito que me deseas, corazón.

0: Hola, hola, buenos días, Catita preciosa, hermosa. Se llegó el día.
1: Ay, sí.
0: Esa princesa está cumpliendo años. Te mando los mejores deseos en este cumpleaños. Que la pases de lo mejor. Que te consientan y que comas mucho pastel.
1: Voy a comer muchas
0: Así que te
1: donas.
0: Mando siempre todas las buenas vibras desde Santa Ana. Te mando muchos besitos, muchos abrazos.
1: Gracias.
0: Y que la pases de lo mejor.
1: Gracias.
0: Así que
1: gracias,
0: aquí estamos
1: gracias.
0: Urbanizados siempre. Saluditos.
1: Miren, aquí estamos. Gracias, amor. ¿Qué tal? ¿Cómo estás?
2: Todo bien.
1: ¿Quién es? ¿Todo bien? ¿Qué tal? ¡Niño! Gracias, aquí andamos y miren, aquí está, con todos los poderes también. Cantanos, ¿Cuál te cantaban a vos? Ay,
3: esa, la del Taber.
1: La del Taber.
3: Feliz, feliz.
1: Mi cumpleaños deseado
3: para ti.
1: Esa Ay, no. Y uno no sabe qué cara poner.
3: ¿Qué cara poner? Sí.
1: Yo aplaudo, yo me pongo.
3: Mira, y esas donas, ¿qué onda?
1: Ya las vamos a repartir. Pues aquí me dejaron. Se las regalo. Sí, ya las vamos a repartir.
3: Va, chivo.
1: Ya yo dije gracias.
3: Ya abrí la caja, ya vi cualquier.
1: Agarra.
3: Ah, vaya, chivo.
1: Dale, dale. Ahí está. Bueno, vamos a ver quién más está conmigo. Rafita, ¿qué tal? ¿Cómo le va?
4: Catita, feliz cumpleaños, señorita. Me siento feliz saber que estás cumpliendo años, Catita. Que te la pases bonito, que te consientan mucho, que cumplas muchísimos, pero muchísimos años más.
1: Gracias,
4: Rafita. No cambies tu manera de ser, Catita. Se te quiere un montón. Te estimo demasiado.
1: Ay.
4: Feliz cumpleaños, de verdad, Catita. Feliz cumpleaños. Dios te bendiga.
1: Mire cuántos años.
4: Feliz
1: ya.
4: Cumpleaños a la locutora más linda de todo El Salvador.
1: Ay, ¡qué bonito! Rafita, gracias por esos buenos deseos. De verdad, creo que no hay mayor bendición que poder estar acá haciendo lo que amo y también sentir ese cariño de su parte. Rafita, ¿ya cuántos años de felicitarnos? Quiero ver, ¿será que unos 3-4 años? ¡Qué barbaridad! No, hombre. Algún día nos vamos a conocer, Rafita. ¿Cómo que no?

0: ¡Feliz cumpleaños a la reina del dial! Niña preciosa, espero que más tardecito lo celebres, que sea muy festejable y muy bendecido.
1: Yo ya lo estoy celebrando acá con ustedes.
0: Esta nueva vuelta del sol que estás dando, mi niña, y que Dios te bendiga mucho. Te queremos mucho, de parte de toda la audiencia de La Urbana, y especialmente de mi parte te deseo muchas felicidades.
1: Bella,
0: así
1: gracias,
0: que Mike. Ya queremos pastel, hey, hey, ya queremos pastel, hey, hey. Feliz así cumpleaños, mi niña.
1: Gracias.
0: Yo dije, voy a más lugar para cantarle el sapo verde a toda la muchacha. Y lo logré.
1: Eso veo, Lick.

0: ¡Feliz cumpleaños, Catita!
1: Gracias.
0: En viernes lo celebramos a lo grande en la party.
2: Ahorita vamos a hablar de eso, porque tenemos que hablar de eso, eso es muy importante. El viernes vamos a celebrar mi cumpleaños, ¿ok? ¡Feliz cumpleaños, Katy! ¡Que la pases súper bien! Me dice Juan. Gracias, Juan. Bendiciones.
3: Hola, hola. Buenos días. ¿Cómo estás, Katy? Qué gusto escucharte y a la vez desearte un feliz cumpleaños. Que Dios te siga bendiciendo. Y que
2: gracias,
3: muchos éxitos en tu carrera,
2: amén,
3: profesional.
2: Amén.
3: Eres un amor y gracias por siempre complacernos a nosotros, la audiencia.
2: Ay, qué lindo.
3: Excelente día, bendiciones.
2: Gracias, un fuerte abrazo para ustedes también. Gracias por madrugar, miren, de verdad, y felicitar.
4: Hola, buenas, Katy Rivera. Gusto saludarle, felicitarle, que Dios me la bendiga mucho en este día muy especial y que la llene de muchas, muchas, muchas bendiciones, ya que se le admira mucho, de las personitas con un gran talento y bendecida por Dios. Feliz día y que se la pase bien.
2: Ay, gracias, René, qué bonito. Gracias por esos buenos deseos. Siempre se los digo, que Dios le multiplique todo lo bueno que hace en esta vida y lo que me desea en estos momentos a mí. Yo me siento feliz, estoy acá con ustedes. Qué mejor que, de verdad, sentir ese cariño.

0: Tío, feliz cumpleaños, mi gatita hermosa. Que Diosito te bendiga, te regale muchos, pero muchos años más de vida y que siempre nos tenga a tu lado, mamacita linda. Cuídate mucho, que todo te salga bien. Espero que te consientan este día, corazón bello. Cuídate, mi reina hermosa. Bendiciones, gatita linda. Te quiero mucho. Besitos, abrazos. Y te quiero, gatita bella. ¡Mua! Besitos, mi reina. Love you,
1: mamacita. Ay, bueno, le iba a jalar las orejas si no finalizaba así la nota de voz. Gracias, Isaac. Ya casi nos vamos a una pausa, chicos. Gracias a todos por estar conectados. Gracias por madrugar y por saludarme. A las 9 en punto yo ya te

0: Buenos días.
1: Gracias por poner la canción de
0: fondo. ¿Qué tal? ¿Cómo está? Feliz cumpleaños, muñecota. Quiero que la pases muy bien este día. Que Dios te bendiga abundantemente. Que Dios y el universo te cumpla todos los deseos que tu corazón anhela. Y pues que recibas muchos abrazos, besos, bendiciones en toda tu vida. Que todo te salga muy bien, Catita. Así es de que aquí no quería pasar este día sin desearte todas las felicidades del mundo y decirte que en realidad yo no solo lo digo de palabras, te quiero mucho.
1: No,
0: sos una gran persona, sos una persona que conecta con todo mundo.
1: Gracias.
0: Así es de que sos un ser de luz y yo te quiero mucho, Catita. Que pases un bendecido día, un feliz cumpleaños.
1: Qué abrazo, Catita. Gracias, Iván, un fuerte abrazo. Gracias por esas palabras tan bonitas, de verdad me llegan al corazón. Y ya voy a seguir por aquí escuchando más audios. Gracias a todos por tomarse el tiempo y, como dije, por madrugar, estar por acá puntualitos. Me voy a una pausa, pero ya regreso con más.
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5: Son las 9 de la mañana, con 47 minutos.
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0: Bueno, vamos a ver quién más está por ahí conmigo. Buenos días, buenos días. Vamos a ver que no se me escape ningún audio por acá. Ajá. Juanca, ahorita veo tu
1: mensaje. Estas son las mañanitas que cantaba Freddy. A Catita la bonita se las canto así. Despierta, Catita, despierta. Mira que ya amaneció. Ya los pajaritos cantan, la luna ya se metió. Catita, Catita, buenos días, hermosa. Buenos días, feliz cumpleaños. Que Dios te bendiga y te siga proveyendo muchos, muchos, muchos años más de vida para que puedas seguir en la mejor radio del mundo y puedas seguir en nuestra vida. Gracias, gracias, gracias, gracias, gracias por esa actitud, por esas buenas vibras que nos pones todas las mañanas.
0: Uy,
1: Catita bella, que los cumplas feliz y que la pases de maravilla con tu familia y tus amigos.
0: Gracias.

0: querida Rosita, gracias por esas felicitaciones tan bonitas.
1: Hola, hola, buenos días, mi Katy hermosa. Qué sorpresa me ha dado saber que hoy es su cumpleaños. ¡Feliz cumpleaños! ¡Feliz! ¡Feliz cumpleaños, Katy hermosa! Le deseo lo mejor del mundo. ¡Feliz cumpleaños, Katy! Aquí Rosita, le saludo desde Zacatecoluca. ¡Gracias! ¡Feliz cumpleaños! ¡Que la pase bien!
0: ¡Gracias, Rosita! ¡Tan linda! Gracias de verdad a todos los que me han felicitado y han madrugado el día de hoy.
2: Katita, muy buenos días, muy buenos días.
0: ¿Ese audio qué? Espérame.
3: ¿Y tú, qué? ¿El qué? Picadito, mi amor.

0: ¿Y qué me dice por acá?
1: Muy buenos días, muy buenos días. Y especialmente para ti, Catita, en tu cumpleaños, de verdad. Que Diosito te siga bendiciendo grandemente, que te colme de muchísimos éxitos en tu Amén. Vida. Y sobre todo, que vivas siempre, siempre, siempre rodeada de amor de todas las personas que lo te quieren, Catita. Muchísimas felicidades, enhorabuena por tu cumpleaños. Y como te repito, que Diosito te bendiga muchísimo, Catita. Muchas felicidades.
0: Que son, gracias de verdad, porque ustedes lo están haciendo muy especial. Se
2: hace
0: los
2: mucho.
3: Chao, buen giorno. ¿Cómo estáis? Tante curiate, tante curiate. Y la Vita Vela. Hola, señorita Catherine Janet Rivera Pérez, ¿qué tal? ¿Cómo está?
4: Qué linda está la mañana.
0: Eso, qué bonito.
4: En que vengo a saludarte.
3: Le mando un fuerte abrazo. Que Diosito me la bendiga, me la guarde y que me la llene de salud. Y sobre todo, me le dé sabiduría para afrontar todos sus días de su vida. En serio, un fuerte abrazo. Que me la pase bien.
0: Gracias, Antonio, gracias por estar acá, de verdad, qué gusto poder escucharlos y que se tomen el tiempo, yo sé que andan en el corre-corre y se toman el tiempo de estar acá, cumpleaños, eso es lo que más valoro.
5: Cumpleaños feliz, cumpleaños mi Catita, mi licenciada de la urbana, que lo cumpla muy feliz. Catita, Catita, mis bendiciones para usted, su bella audiencia, y este día maravilloso que está teniendo de manteles blancos, se ha bendecido junto a su familia, aquí a su bella audiencia que todos la queremos, y agradecerle por tantos días maravillosos que nos hace sonreír, Catita, y que mi Diosito le cumpla todos sus deseos, todos, hasta el más chiquitito, porque una mujer, Catita, así tan humilde, tan que querida por todos nosotros, se merece lo mejor. Bendiciones, mi Catita, un besote
0: papá,
5: y abrazote para usted en su lindo día.
0: Gracias, gracias, Dani, un fuerte abrazo hasta Chile, y gracias por estar conectado. Chicos, llegamos a las 10 de la mañana, me voy a una pequeña pausa, pero ya regreso con más audio. Gracias a todos los que se están reportando en este día. Gracias, ya venimos.
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16: Son las 10 de la mañana con 6 minutos.
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0: Buenos días, Patrick Rivera, la muñequita preciosa. Yo siempre por TikTok.
1: Gracias, Ernesto, gracias.
0: Yo siempre viendo la radio, Katy, pero yo soy poco para mandar audios así en el día.
1: Pero gracias por estar acá.
0: Pasaba de cierto, feliz cumpleaños, que Dios te bendiga, que siga juntando muchos años más.
1: Amén.
0: Y que este día te la pase de lo mejor. Y que Diosito te siga bendiciendo, regalándote muchos años más.
1: Gracias,
0: Rivera, aquí estamos activos.
1: Eso, bueno, me alegra escucharlos activos y gracias por mandarme ese audio, Ernesto. Ahí me dice, no soy mucho de mandar audios, pero hoy lo hizo y lo aprecio muchísimo. Gracias. También para mi querida Rosemary, que por ahí me está saludando. Gracias. Dice que Dios te bendiga, que a ti te derrame un mundo de bendiciones. Gracias, Juan.

0: Son las mañanitas que te canta Victorito. Hoy por ser tu día de cumpleaños, te deseo lo mejor.
1: Ay, gracias.
2: Deja a ti. Ya sabes que te tengo un gran aprecio, un gran cariño. Desde la distancia te mando un enorme y fuerte abrazo con mis mejores deseos. Muchas bendiciones. Que este nuevo año de vida sea súper especial, súper productivo, súper bendecido para ti. Esforzate, no todo cae de la nada, no todo cae del cielo. Esforzate y vas a ver resultados. Te deseo lo mejor, te mando un fuertísimo abrazo y disfruta cada una de tus celebraciones.
1: Eso, bendiciones. Gracias.
2: Chao.
1: Gracias, Vic. Miren que yo se los digo a ustedes, gracias a la radio. He tenido la oportunidad de conocer a muchos de ustedes. Vic, lo conocí. Y de verdad siempre le he dicho, Vic,

0: Katy Rivera. Saluditos desde Nueva York. Buenos días. Feliz cumpleaños. Que Dios te bendiga. Que Dios te siga dando muchas bendiciones. Ay, en tu vida. Bonito. Que la pases bien al lado de tus seres queridos.
1: Amén.
0: Deseándote lo mejor. No sé cuántos años cumpliste, pero igual. No importa, años lo importante es que cumpliste años y estás bien. Amén. Y que la pases súper bien en este día. Que te consientas que este día sea muy especial para tu persona. Feliz cumpleaños y nada más pasaba por acá a saludarte.
1: Gracias, Kevin. Ya urbanizado, dice por acá. Ya urbana.
2: 94.9.
1: Gracias, Kevin. Gracias.
3: Hola, buenos días. Todos los días son hermosos, pero cuando nace una flor tan bella como tú, Dios es lo más hermoso que ha hecho en esta vida. Feliz cumpleaños y siempre urbanizados. Que Dios te bendiga, que te llene siempre de mucha vida y salud. Muchas bendiciones.
1: Gracias, Marvin. Bendiciones para ti también. Te

0: que ya amaneció. Ay, mi catita preciosa. ¿Cómo es posible que yo me iba a quedar sin saludar a mi princesa que está de manteles largos? Mi catita hermosa, te deseo lo máximo, que todos los deseos de tu corazón se te cumplan. Y tú sabes que te quiero, te aprecio muchísimo y te mando un fuerte, fuerte abrazo.
1: Oigan, oigan, oigan. Espera, voy a encender todo lo mismo. ¿Qué tal? Mire, permíteme. Claudita, gracias, de verdad. Ahorita voy a ver también ese video. Y gracias a todos por estar conectados. Por acá ya escucharon ya aquí a la niña, ¿verdad? Ya escucharon al terremotillo ahorita. Ya escucharon por ahí la risa. Me dice, mira, alguien me decía, ay, es que yo estoy enamorado de la risa de él. Te lo juro.
2: ¿Y cómo ustedes?
1: Te lo juro. Y lo mandó por audio, pero es alguien que te escribe todos los días.
2: De verdad.
1: Sí, ya.
2: Qué miedo.
1: Ya
2: no,
1: me voy a poner a buscarlo en los audios. Mira, saludalos, ahí te están escuchando.
2: Lo siento, pensé que estaba cerrado. Hola a todos, feliz día. Hola, y yo saludando como que me están viendo. Mira,
1: ¿qué tal tu finde?
2: Bien, gracias a Dios, bien, con trabajo, movido, descansando, pero nada, está bien.
1: Bueno, ya le escucharon, ya está acá con nosotros, chicos, a ver este videíto. Buenas. ¡Ay!

0: Pero quiero saber qué tal están arrancando su semana. Buenos días para todos.
1: Hola, buenos días, Alex. Saludándola desde New Hampshire. Siempre escuchándola, aunque sea un ratito, cuando el jefe no me está vigilando por la cámara del camión. Pero aquí, cuando se puede, aquí vamos a todo volumen en la traileada. Bendiciones ahí, bonito inicio de semana.
0: Gracias, Alex. Saludos también para Stalin por ahí, que siempre nos deja. Sí, Katy, no escuché mi audio. No, sí, sí, corazón. Ernesto, ahí solo tu audio. Gracias, de verdad, por esas felicitaciones.
2: Hola, buenos días, Katita. Felicidades hoy en tu día. Feliz cumpleaños. Que sigas cumpliendo muchos años. Gracias, más, y nos sigas dando los mejores días y las mejores mañanas cuando estás en tu turno. Felicidades.
0: Gracias, qué lindo, Kevin, qué bonito.
3: Es un gusto siempre, Katy, escuchar una voz tan bella y dinámica como tú, que siempre, como dicen todos los amigos, nos alegras todos los días. Y es un gusto y es un placer saber que hay personas como tú con ese carisma tan hermoso. Feliz cumpleaños.
0: Gracias,
3: y que siempre
0: Marvin.
3: Dios te bendiga y te llene de muchas bendiciones y mucha salud.
0: Gracias, feliz Marvin. Cumpleaños. Feliz cumpleaños. Un fuerte abrazo.

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1: ¡Feliz cumpleaños, mi baby querida, tan linda que te ves, mamacita! Que Dios te siga dando cumpliendo años más.
2: Amén.
1: Que te preste mucha vida, esa belleza que siempre refleja en la radio. Gracias, mi amor. Te hablamos aquí en Capri, mamazota linda. Poneme tatuajes de Elvis Crespo, por favor, te escuchamos. Gracias, mi amor.
2: Gracias. Ay, saludos, gracias. Bueno, ¿quieren escuchar una canción? Tatuajes de Elvis Crespo, vámonos.
3: Ay, la vida.
2: Ay, no, esa no es. ¿Y por qué se me fue? Eso sí puso la de Elvis. Ahorita vamos a revisar. Saludos, a ver quién más. Gracias. Pusimos una fotografía de quién es, ¿quién cumpleaños hoy? ¿Quién? Ay, me la están contestando. Esa me la mandó. Ya voy a ver. Ay, no, creo que Jessy me la mandó. Sí, Jessy me mandó esa fotografía de Doris. Doris.
4: Hola, hola. Buenos días, muñequita linda. ¿Qué tal? ¿Cómo está esa princesa? En este día tan especial para ti, mi amor. Feliz cumpleaños, muñequita. Deseo lo mejor en este día. Y que sigas cumpliendo muchos años más y que sigas con nosotros muchos años más también, porque nos agrada escucharte, estar siempre en sintonía, teniendo programa.
2: Ay, gracias.
4: Siempre aquí urbanizados con la 94.9.
2: Eso, qué bonito. Mi amor. Gracias, bendiciones para ti también, Julio. Vámonos.

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1: Mecho está viejita.
2: Ay, no, ya va conmigo.
1: Pero ya está más viejita. Mire, la quiero muchísimo. Si no la molestara, es porque no la quiero. Solamente le quiero decir. Así que Dios me la bendiga. Le voy a dar el abrazote el viernes.
2: El viernes, por favor. Tenemos
1: masita linda.
2: Eso, bueno, ustedes mentalícense que vamos a celebrar mi cumpleaños. ¿Qué 500? Nah, mi cumpleaños el viernes. Gracias,
3: Alfredo. Estas son las mañanitas que cantaba el rey David. Hoy por ser el día de tus santos, te las cantamos a ti. Despierta, Katy, despierta. Mira que ya amaneció. Ya los pajaritos cantan, la luna ya se metió. ¡Feliz cumpleaños, Katy! ¡Bendiciones! ¡Que cumplas muchísimos más! ¡Que la pases súper, súper bien este día!
2: Gracias, Melvin. Gracias por esos buenos deseos. Te mando un fuerte abrazo. Cosme,
4: buenos
2: días,
4: ¿cómo estás? Urbana, ¿qué tal, Katy Rivera? ¡Feliz cumpleaños por tu natalicio! ¡Bendiciones! Pásalo bien con tu familia y cómplaseme ahí con cumbias ahí en... O si no, adentro Cotepeque. Saludos, escuchándote aquí en San Jacinto, bebé.
2: Para, gracias, Cosme. Saludos y gracias por esos buenos deseos. Ya casi nos vamos a la pausa. Dice, buenos días. ¿Me puedes poner la canción al natural? Bueno, y alguien se fue al concierto. ¿Qué ha pasado con eso, chicos? Actualicen.
5: Tú no querías ver a Yandel de nuevo.
2: Ahí está tu canción. Saludos.

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2: Son las 10 de la mañana, con 36 minutos.
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0: Bueno, llegamos a las 10 de la mañana con el 50 minutos. Gracias, Mike, por ese mensaje tan bonito. Gracias y bendiciones. Por ahí les estoy contestando a todos. Hoy no se me ha quedado nadie.
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0: A ver, me voy con otra cancioncita por acá. Permítame. Vamos a poner una canción que se la debo desde hace ratito. ¡Vámonos!

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3: Solo. Hola, hola, buenos días, buenos días, señorita cumpleañera, la mejor locutora de todas las radios.
4: Gracias.
3: Happy birthday to you, happy birthday to you, happy birthday, happy birthday, happy birthday to you. Felicidades, Catita Rivera, que Diosito te multiplique los años que estás cumpliendo. Y que te guíe por el buen camino y que disfrutes este maravilloso día. La verdad no podía dejar de saludarte en este grandioso día para ti. Disfrútalo y que todos tus sueños sean realidad. Felicidades a la mejor locutora de la radio urbana y a nivel nacional, la número uno. Felicidades, cuídate mucho y que te consientan. Que te hagan sentir feliz.
4: Una foto ahorita. Se me
3: y que sigas cumpliendo muchos, pero muchos años más.
4: Amén.
3: Felicidades y a celebrar.
4: Eso, qué bonito.
3: Son los deseos de un oyente de la mejor, la urbana. Felicidades, Catita. Felicidades. Que disfrutes. Ay. Te saluda Oscar.
4: Gracias, Oscarito. Gracias de verdad por esos buenos deseos. Les mando un fuerte abrazo. Gracias a todas las personas que se han tomado el tiempo. Yo sé que están en su trabajo, que andan en el transporte, que andan manejando y se han tomado el tiempo de poder saludarme. Chicos, me voy con una cancioncita más. Y ahorita les voy a subir una foto.

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4: Son las 11 de la mañana con 5 minutos.
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1: Son las 11 de la mañana con 10 minutos.
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0: Son las 11 de la mañana con 16 minutos.
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0: Hey, no se trata de componer.
1: Al gángel, pa.
0: Se trata de saber
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2: 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Son las 11 de la mañana con 18 minutos.

0: llegamos a las 11 de la mañana con 20 minutos. Gracias a todos por estar conectados con La Urbana. Amigos, hoy tenemos invitados especiales en cabina. Vamos a platicar también. Pues es un mes muy importante, un mes muy especial. Hoy nos acompañan nuestros amigos de parte de Cruz Roja Salvadoreña, la licenciada Margarita, jefa de movilización de recursos, Carla Sánchez, voluntaria de servicios médicos, y Audie Echeverría, terapista de Cruz Roja Salvadoreña. ¿Qué tal, licenciada? ¿Cómo está? Bienvenida.
1: Muchísimas gracias, emocionada de estar aquí con ustedes y compartir. Ya vi que estamos muy atenta y emocionada del tema aquí.
0: Carla, ¿qué tal? Bienvenida.
2: Muy bien, muchas gracias por el espacio aquí, pues conmemorando este mes importante y también compartiendo la energía de la cabina,
0: ¿verdad? Claro, y de verdad que es un mes en conmemoración de primeros auxilios. De eso vamos a estar platicando. Audie, ¿qué tal? Bienvenido, ¿cómo le va?
3: Muy bien, gracias.
0: Recordando.
3: Como un buen ambiente, recordando aquí con La Urbana.
0: Ya ven que sí, la verdad que tenemos un buen ambiente y siempre que no nos falte la buena información también. En septiembre se conmemora el Día Mundial de los Primeros Auxilios y queremos saber precisamente, licenciada, en qué fecha pues ha iniciado o se recuerdan ustedes también y poder compartir con la audiencia lo importante que es resaltar esta información.
1: Claro, les comentamos que como Cruz Roja Salvadoreña estamos celebrando oficialmente, se celebró el 12 y 13 de septiembre, pero como institución Cruz Roja Salvadoreña lo celebra a lo largo del mes de septiembre. Así que tenemos unas actividades ahí programadas para que nos puedan estar acompañando, pero más adelante les vamos a estar compartiendo.
0: Perfecto. Ahorita nos hablan de una celebración y también para los que nos están escuchando, ¿por qué es importante esta fecha? Cuéntanos un poquito.
2: Claro, primero que nada, pues los primeros auxilios, recordemos que son esa primera atención que va a recibir una persona que sufre una emergencia, una lesión, en cualquier lugar, ¿verdad? Un accidente va a ocurrir en nuestras casas, en nuestros trabajos, en la calle. La importancia de saber de todo esto es que los primeros auxilios, aunque nosotros no lo creamos, pueden hasta salvar vidas, pueden estabilizar a una persona, podemos impedir que su lesión empeore. Y es esa ayuda temporal que va a recibir antes que nosotros la traslademos a un hospital. Entonces, esa es la importancia. Debemos tener una cultura de prevención para poder ayudarles a las personas a no prolongar su estancia en el hospital y pues a salvarles la vida.
0: ¿Qué tal ha sido tu experiencia, Carla, como voluntaria de servicios médicos?
2: Ah, es una experiencia con muchos sentimientos compartidos, la verdad. Ya dentro del área ves muchas cosas en las que uno de verdad se concientiza de la importancia de saber estas cosas, todas estas medidas y el impacto que pueden tener en una persona en un accidente. Y también ya de la parte humanitaria es muy bonito ver cómo los familiares, cómo la misma persona te agradece y se siente pues súper bien que se le ha dado una segunda oportunidad. Así que desde la parte humanitaria es muy bonito hacer todo esto. Y pues desde los conocimientos también se siente muy bien sentir que incluso en casa tu familia puedes atenderla y puedes darle un ambiente de seguridad si les pasa algo.
0: Sabemos que de parte de Cruz Roja Salvadoreña pues están muy activos, siempre capacitándose también para dar lo mejor, los vemos en redes sociales, por ahí nos damos cuenta de algunas de las actividades que realizan y para las personas que nos están escuchando y quizás son nuevos por acá, pues quisiera que les platicáramos qué rol desarrolla Cruz Roja Salvadoreña en materia de primeros auxilios.
3: Bueno, gracias. Cruz Roja, como auxiliar de los poderes del Estado, se enfoca en el trabajo a la comunidad salvadoreña en diferentes ramas. Tenemos lo del centro de sangre, la clínica de emergencias, varios proyectos comunitarios, también tenemos clínica odontológica y también tenemos un servicio de programa de oxígeno domiciliar, que es el que se le ocupa a pacientes que tienen padecimiento crónico pulmonar. Entonces, como rol en el país, nosotros trabajamos para en todos estos programas. Y también está lo que todo mundo conoce, por los que nos conocen en el país, que es por los servicios de ambulancia, que de hecho siempre tienen que tener a la mano el número de emergencia, que es el 2222-5155, en el cual le vamos a responder por si tiene alguna emergencia. Pero no me va a servir tampoco de mucho tener un número de emergencia de una ambulancia si yo voy a ser el primer respondedor. porque vivimos a 15 minutos, a 20 minutos, media hora de donde está la ambulancia o un hospital, y si pasa una emergencia, esos 10 o 15 minutos de espera, la persona que presenció el accidente o la enfermedad que tenga la persona, lo va a auxiliar mientras llegamos nosotros, los que ya sabemos. Que ojo, los primeros auxilios, como es la ayuda inmediata, temporal y eficiente, no la va a aplicar una enfermera o un médico, sino que la va a aplicar usted, amigo, que nos está escuchando en este momento. Por eso debe de estar preparado, porque en todo lo que movemos a una persona, por ejemplo, con una obstrucción de vía aérea, que se estaba comiendo un sumamón y se le trabó la semilla.
0: Sí, pues pasa, son cosas que pueden pasar en el día a día.
3: ¿Cómo hacemos? ¿Cómo hago para sacar esa semilla? Entonces, por eso es necesario que usted llegue a la institución. Nosotros le vamos a enseñar la técnica correcta para poder sacar ese objeto y que la persona pueda vivir. O un niño que está jugando con una moneda y se la traga, ¿y cómo hacemos? Entonces, todos esos accidentes se pueden dar en un abrir y cerrar de ojos. Y para eso hay que estar preparados.
0: ¿Se imagina usted que nos está escuchando, pues que pueda apoyar, auxiliar a una persona en los minutos, como usted ya nos menciona, de poder auxiliar a una persona en lo que llegan los profesionales, en lo que también le brindan el apoyo y que usted también pueda ser parte de ese granito que puede hacer la gran diferencia en alguna situación, en la salud también de las personas? Y por eso es muy importante lo que nos están mencionando, que las personas también sepamos hacerlo, y por eso ustedes también tienen capacitaciones.
3: Y de hecho, recuerde que la situación sería cuando yo digo, bueno, no pude ayudar o no pude hacer algo, y me quedo con eso como que si, híjole, no supe qué hacer. Y es mejor aprender para poderle ayudar a los demás y no quedarme con eso de que qué hubiera pasado si le hubiera apoyado. Para eso, Cruz Roja Salvadoreña en este mes va a impartir algunos cursos que nos van a decir en este momento nuestras compañeras para que pongamos mucha atención al número de teléfono que nos van a dar también para podernos inscribir y poder ser partícipe de estos cursos.
0: Licenciada, cuéntenos.
1: Gracias, sí. Fíjense que algo muy importante antes de dar las fechas y todo, es que también el Ministerio de Trabajo pide a las empresas que tengan a su Comité de Salud y Seguridad Ocupacional capacitada. Entonces, estas capacitaciones se dan tanto a público de personas naturales como a instituciones. Entonces hacemos un atento llamado, también una atenta invitación a todas las instituciones, representantes que nos están escuchando, a que es mejor prevenir a lamentar. Ese dicho es muy, muy cierto. No esperemos a que haya un paro cardíaco, no esperemos a que haya una fractura, o no esperemos a que haya un episodio que pueda dañar la salud de alguien. Entonces, puntualmente, en el marco del Día Mundial de los Primeros Auxilios, estaremos desarrollando el sábado 26 de septiembre un curso de primeros auxilios de 8 de la mañana a 4 de la tarde. El domingo 27 vamos a estar desarrollando el taller de cómo actuar ante sismos de 8 a 12 del mediodía. Y como también hemos pensado en nuestros peluditos lindos, en nuestras mascotas, el 3 de octubre vamos a estar desarrollando el taller de primeros auxilios caninos. Así que les hacemos una atenta invitación.
0: Vamos a llevar a Pascasio, Eli. No, y que han pensado en toda la familia, y sí, eso es muy importante, porque también hay personas que yo sé que con este dato me les ha tocado el corazón, de que toda la familia esté integrada en estas actividades, y lo importante que es hacerlo también para las empresas que nos están escuchando y pues quieran tener todo de manera integral, es lo mejor que pueden hacer. ¿Cómo pueden llegar o cómo es el proceso para que las personas puedan obtener estos cursos?
1: Claro que sí. Pueden inscribirse vía teléfono al 2239-4969. Repito, 2239-4969 o al correo capacitaciones@cruzrojasal.org.sv.
0: Ahí están. Ese es también el número de contacto que nos brindaba. ¿Sí lo puedes repetir, licenciado?
1: Claro que sí. 2239-4969 o al correo capacitaciones@cruzrojasal.org.sv.
0: Cualquier duda lo pueden consultar con ellos directamente también, y queremos, pues, de parte de ustedes que son los profesionales que también están al día como equipo de Cruz Roja Salvadoreña, una invitación a todas las personas que nos están escuchando a que no se pierdan estas fechas y estas capacitaciones.
2: Claro, la invitación queda abierta. Todos tenemos realmente la responsabilidad de saber qué debemos hacer ante una emergencia que puede ocurrir, como decíamos, en cualquier lugar y donde no vamos a tener a un médico o un enfermero a un lado, ¿verdad? Para eso también están nuestras redes sociales. Nos encuentran en X y en TikTok como arroba Cruz Roja Sal, en Instagram como Cruz Roja SB y en Facebook como Cruz Roja Salvadoreña. Sí, ahí también se están subiendo toda la información que ya nos dijo la compañera de los cursos, que no solamente este mes tenemos cursos, ¿verdad? Siempre se realizan cursos de primeros auxilios aproximadamente a finales de este mes. Todos los datos de precios, cursos, pues ahí los pueden encontrar. Igual todos los contactos.
0: Perfecto, a seguirlos en las redes sociales, por favor. Audi, también la invitación a toda la audiencia a que no se pierdan esta fecha y que los puedan acompañar.
3: Recordemos que la vida que podemos salvar es de un ser querido, así que vamos, capacitémonos, ahí los vamos a estar esperando para darles las mejores indicaciones que tienen que seguir ante una emergencia.
0: Ahí está la invitación, licenciada, gracias por acompañarnos. Carla, Audi también, es un placer tenerlos con nosotros y los esperamos muy pronto por acá.
1: Gracias.
3: Muchas gracias.

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6: Son las 11 de la mañana, con 37 minutos.
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0: Niña Katherine, ¿qué se hizo? Me van a decir, no me vayan a regañar. Espérenme, espérenme, vamos a darle pausa a este volato.
1: Son las 11 de la mañana, con 52 minutos.
2: Un feliz cumpleaños, un día espectacular.
0: Gracias, Eduardo.
2: Que te la pasé súper bien. Espero que todo te salga súper. Así que te mandamos un abrazo fuerte.
0: Gracias.
2: Y no cambies, Katy. Sos una mujer diferente a las demás. Abrazo, cuídate mucho. Y a ver si me bendecís con un par de pases de trueno. Cuídate, saludos.
0: De trueno. Yo creo, bueno, estén pendientes de las redes sociales, estén pendientes. Gracias, Eduardo, un fuerte abrazo y gracias a todos porque hoy desde tempranito, hoy sí todos madrugamos. Gracias a Osmin también. Acá estoy leyendo sus mensajes y estoy tratando de contestarles aquí a todos. Miren que me acaban de engañar, acabo de salir burlada y bendecida también. Burlada y bendecida. Porque me dicen, me tenían una sorpresa y me dicen, Katy, dejen bache, la chévere, anda vela, por favor. Y salgo corriendo para la chévere. Y ahí estaban todos mis compañeros de acá. Ya van a ver, yo voy a subir un videito por ahí. Y me cantaron las mañanitas. Estoy tratando de leer sus mensajes, chicos. Muchas gracias, de verdad, a todos por tomarse el tiempo. Bendiciones. A las 3 de la tarde nos vemos en vivo. Sí, en mi cuenta de TikTok.
2: Felicidades, Katy. Eres la mejor DJ de El Salvador.

0: días, buenos días.
1: ¡Qué bonito!
0: Sé que es un día muy especial y maravilloso porque...
1: Está retocando el aire, el aire.
0: Un año más que la tenemos aquí disfrutando siempre de sus turnos y la reina del día que está de manteles largos. Que Dios me la bendiga, le deseo muchas bendiciones, que todos los deseos de su corazón y sus proyectos se le cumplan y se le concedan. Un abrazo y nos deja pastelito.
1: Gracias, tocaya, gracias. Qué bonita foto, gracias.

0: pasé súper, Katy. Disfruta de tu cumpleaños. Y pues que Dios te bendiga en toda tu vida.
1: Gracias, igual bendiciones. Y espero usted también la haya pasado bonito y lo hayan consentido.
2: ¡Que lo que estamos a rular! ¡Y empezó el verano! ¡Fuego!
1: Nos vamos, bendiciones para todos. Feliz lunes, arrancamos la semana. Ya viene Eli para todos ustedes con sorpresas. Con sorpresas. Así que no se vayan. Sigan disfrutando de la programación y bendiciones para todos. Gracias por tomarse el tiempo de saludarme y de desearme.

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Muy buenos días, El Salvador, tierra bendita, tierra fértil, tierra llena de paz, llena de justicia, de la justicia de nuestro Dios. Gracias, Señor, por este nuevo día, donde tus misericordias son nuevas, donde renuevas nuestra fe, donde nos cambias las vestiduras a vestiduras de honra, donde tu misericordia se renueva día con día para bendecirnos, para levantarnos, para proveernos, para sanarnos. Gracias, Señor, por esta tierra maravillosa. Gracias, Señor, porque estableces límites en El Salvador, porque no oímos grito de violencia, porque estamos seguros en tus manos. Gracias, Señor. Gracias por ser el Señor del Salvador. Gracias por estar al cuidado de nosotros, de tu pueblo amado. Gracias por nuestro presidente Nayib Bukele, por su esposa, sus hijas, su familia en general. Gracias por su gobierno, Señor. Gracias por sus colaboradores. En el nombre poderoso de Jesús, te damos las gracias porque has hecho de nosotros una gran nación, y todo esto te lo debemos a ti, Dios Todopoderoso. En el nombre de Jesús, muy buenos días a todos.

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1: Son las 12 del mediodía con 4 minutos.
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0: Buenas tardes, 12 del mediodía con 6 minutos. Ay, Dios mío. Miren, yo ando bien nerviosa a ustedes. Bueno, creo que Katy ya les contó, le teníamos una sorpresa ahí en Chévere con los talentos de las diferentes radios, digital. Ay, no, miren, fue una sorpresa bien bonita. Ya van a ver ahí unos videitos a través de las redes sociales de Katy. Fue una sorpresa que les digo, yo me tenía que guardar esa sorpresa. ¿Qué tal? ¿Cómo están? Feliz lunes, feliz inicio de semana. ¿Cómo los trata la vida a esa hora del mediodía? ¿Ya almorzaron? ¿Ya buscaron qué almorzar? ¿Ya están almorzando? Hágamelo saber ya, 7899-3749. Moisés, saluditos, Moisés. Canadi, bienvenido. Joa también. Ya estoy live en la cuenta de la Urbana, Urbana Live. Así que vayan a conectarse. Quiero saludarlos por ahí. Miren, ya mañana es el Día de la Independencia acá en El Salvador. Así que les traigo algo muy especial, ¿ok? Para celebrar, si no me equivoco, son 205 años de independencia. Si me estoy equivocando, que alguien me corrija, ¿ok? Va a haber un especial que solo los salvadoreños vamos a disfrutar. Mañana es el Día de Independencia tanto en El Salvador como en diferentes partes de Centroamérica. Así que bienvenidos a todos. El que se siente orgulloso de ser salvadoreño va a disfrutar el siguiente set, ¿ok? Bienvenidos. Recuerden que en todas mis redes sociales me encontrás como @ElizabethDJ. Quiero escucharte ya a través del WhatsApp de la radio 7899-3749 o váyanse a comentarme ya al TikTok de la Urbana, Urbana Live. Bienvenidos a todos, buenas tardes. Vamos con un especial salvadoreño. Ya sabrán ustedes, Wilmer, hello, bienvenidos a todos. ¿Están listos? Que este avión ya está a punto de despegar. Bienvenidos.
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0: Elizabeth, ¿por qué estas cumbias? Mañana es el día de la independencia acá en El Salvador y en muchos lugares de Centroamérica. Pero acá en El Salvador lo celebramos a lo grande. Así que hoy un set de cumbias 100% salvadoreñas. Dale, Big Boy, Eric Francisco, gracias. La gente ya en el WhatsApp dejándome el videíto. Dice, ¿a dónde anda sonando en Urbana? Bienvenidos a todos. Un especial salvadoreño.
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preguntas a mí cuál es mi canción salvadoreña favorita, es la siguiente. Yo sé que también la mayoría de países centroamericanos, mañana es el Día de Independencia de ellos, y de verdad que lo celebran a lo grande. Ahorita estoy haciendo un set salvadoreño porque soy salvadoreña. Así que las diferentes partes del mundo que me vayan escuchando, Katherine, saluditos, saluditos a Salomón, Eduardo, Edgardo, Ángel, a todos los que ya me están mandando sus audios, dame un momentito, quiero que disfruten este set al mil y pasaditos, ¿les parece? Váyanse a conectar al TikTok de la Urbana, ya estoy live, Urbana Live, y vivan esto al mil y pasados. Si usted me va escuchando en su carrito, gracias. Los del transporte público, ¿qué ruta llevan la Urbana? Los de la 1WL, los de la 3 de Soyapango, los de la 101B, la 42B, ¿cuál? La 29 también. ¿Quién más? Todas las rutas de buses, los de InDrive, los de Uber, los que me están escuchando en su negocio, están almorzando. Hoy un especial salvadoreño porque mañana es 15 de septiembre. 205 años de independencia. Esta, escucha esta, cumbia 100% salvadoreña. También los

0: algo con lo que nos identificamos acá en El Salvador. Una comida típica. Que me pongan en el chat los del TikTok. ¿Cuál comida típica acá en El Salvador? ¡Hola!
1: ¡Hola, Eli! ¡Hola, Eli! ¡Démosle con fuerza y dale, salvadoreño! ¡Dale! ¡Que no hay pájaro pequeño! Bienvenida a tu turno, Eli. Bienvenida, bienvenida. Gracias, gracias. Estaba pensando que con qué no iba a salir este día, pero sinceramente siempre la saca del estadio, Eli. Y démosle a celebrar nuestra independencia. Abrazos para todos, salvadoreños.
0: Gracias, Eduardo. ¡Qué bello! ¿Cuál es la comida típica del Salvador? ¿Se comen un racimo, sí, miren? Ajá. Voy a ponerme a TikTok. ¿Cuál? Mándeme un audio. Mándeme un audio. ¡Hola!
2: Buenas tardes, buenas tardes. Saluditos desde acá de Nueva York. Feliz inicio de semana. Y feliz de ser salvadoreño.
0: ¡Eso!
2: O sea, felices fiestas de independencia en El Salvador. Que tengas un excelente fin de semana. Orgulloso de ser salvadoreño. Una canción que me gustaría, La Bala de los Hermanos Flores.
0: No puede faltar.
2: Saluditos,
0: claro,
2: Eli.
0: Sí. Saluditos, Kevin, desde New York. Katy, ¿a ti cómo te gustan las pupusas? ¿Revueltas, de arroz? ¿O cuál te gustan?
3: Revueltas.
0: ¿Las revueltas, de arroz o de maíz?
3: No, de maíz.
0: De maíz, ok.
3: Ay,
0: estamos haciendo un especial de cumbias salvadoreñas, pero de verdad, cumbias salvadoreñas. Elvis, saluditos. Esta canción nos identificamos todos los salvadoreños. Ay.
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0: A ver. ¿Qué las prefiere usted?

¿Qué te gusta? Dios mío, todas las mujeres de Centroamérica son bellas. No lo vamos a negar. Somos hermosísimas. Pero esta tarde, las mujeres de El Salvador, en cualquier parte del mundo que me estén escuchando, estén en el país, estén fuera, es para ustedes. Daniel, bienvenido. Desde Los Ángeles, California. Urbanizado, un especial de cumbias 100% salvadoreñas. Para las mujeres salvadoreñas, somos bellas, hermosas. Y las de Centroamérica también.

0: favoritas, el animal de alto mando. Hola.
1: Buenas tardes, Elizabeth DJ.
0: Hola, Juan.
1: Ya no tenía acostumbrados al desmadre, al deschongue, al desorden, pero hoy está bonito ese programa.
0: Gracias.
1: 100% salvadoreño y que no puede faltar la de José Lora, tonta. Hey, un saludo ahí para Catita, que todavía la oigo por ahí. Saludos, Catita. Feliz cumpleaños, que lo disfrutes este día al máximo. Bendiciones.
0: Miren, vayan a felicitar a Katy Rivera hoy. Katy está de manteles largos, cumple sus 15 años. Me voy a una pausa comercial, ya voy a volver. Si quieres seguir escuchando este especial salvadoreño, váyase a la cuenta de Urbana, al TikTok, Urbana Live. DJ Carmen, saluditos. Producciones, saluditos. Ay, ay, ay. Me voy a una pausa comercial. Seguimos con el especial. Díganme qué canción salvadoreña no puede hacer falta. Ya vuelvo. Da un momentito. Ya vuelvo.
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14: Ya volví. Saludos desde New York.

Dice, le saluda Álvaro Trejo desde Guatemala. Ok, pero soy 100% sonsonateco, mi gente de la ciudad de Los Cocos. Saluditos. Ay, Dios mío, ¿desde qué parte del Salvador? Los que están fuera, ¿desde a dónde? ¿De dónde? ¿De qué parte del Salvador? DJ El Salsómetro, saluditos desde Colombia. Para mí no me puede faltar esta. Estamos con cumbia salvadoreña.

0: Hola, hola, señorita Eli. Mucho gusto y placer saludarle. Le saluda a Diego Ruiz, desde aquí de Huachapán. Gracias a Dios siempre trabajando. Y le felicito que ya haya llegado ya su turno. Y por favor, nunca puede faltar la cumbia. La cumbia es una hembra de los hermanos Flores por la independencia. Gracias. Cuídese.
1: Saluditos. Saluditos, Diego. Ok, la cumbia es una hembra. Nicolás, saludos. Charlie, saludos. Hola.
2: Muy buenas tardes, buenas tardes, buenas tardes, buenas tardes, buenas tardes, mi querida Elizabeth DJ. Un gusto y un placer saludarla en este lunesito. Solo paso a saludarle, a desearle un feliz inicio de semana. Que Dios me la bendiga siempre. Muchos éxitos y bendiciones. Porque es una de las mejores DJ de El Salvador. Elizabeth DJ. Qué buen musicón, qué buen musicón. Aquí vamos siempre activado, urbanizado.
1: ¡Qué bello! ¿Les está gustando? Ahorita es un set completamente salvadoreño. Miren que a la una de la tarde traigo un invitado especial. Van a escuchar mezclas en vivo. Yo le dije, mira, quiero que vengas a tocar a mi turno. Él es un DJ, ya se va a presentar, ya lo vamos a conocer. Traigo invitado, ¿ok? De 1 a 2 de la tarde van a poder escuchar sus mezclas en vivo. Ya vamos a hablar un ratito con él. Ya van a escuchar su trabajo. Así que pendientes. Hoy lunes traemos sorpresas a manos llenas. Ay, ay, ay. Hola.
3: Señorita Eli.
1: Saluditos.
3: Por parte del Grupo Algodón.
1: Grupo Algodón, ok. Tuti, ¿cómo está? Buenas tardes, hermosa. Que tu día sea de muchas bendiciones. Ok, Daniceto Molina. La

0: buena música está poniendo en su turno. Bienvenida en su turno.
1: Gracias.
0: Bien buenas músicas.
1: Gracias, Kimberly. Con todo, dice. Me están enviando un videito que me llevan en su carrito. ¡Qué bello! Gracias. ¿Cómo te llamas? Espérame. Aparece aquí el nombre. Saluditos. Jairo, saludos. Saludos a Miguel. También Trampa dice. Ok. Viene. Canciones salvadoreñas. Esta ningún salvadoreño se puede resistir a bailarla. Y quien me diga que no, no tiene sabor en su vida.
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algo que no puede faltar en las colonias. Que siempre hay en las colonias. ¿Qué es? Que por rato es algo amigable y por ratos no. Saludos a la gente del TikTok. Me van quedando 10 minutos. Váyase ya. Urbana Live en TikTok. Saludos para Alan, que está bailando. Saluditos. Para los que les gusta la bebida mala, la bebida embriagante.

0: otras canciones que yo he visto que cuando uno la pone, hasta los hombres se vuelven locos. Hasta los hombres. Por ahí me decían, yo le preguntaba qué era lo que nunca hacía falta en una colonia. Por ahí Raúl Márquez me dice un chucho aguacate. Yo hablaba de los bolitos, pa, pero también algo que nos hace 100% salvadoreños. ¿Qué es? Los chuchos aguacateros. ¿Qué más? ¿Qué más? Mándeme ya su nota de voz. 7899-3749. Hola.
1: Hola, hola, Eli. Bienvenida a tu turno. Feliz tarde. Bendiciones para el staff de La Urbana.
0: Saluditos.
1: Aquí te escuchamos en Aguachapán. Y me pones el sombrero azul.
0: Ya sonó.
1: Vaya, pues bendiciones, guapa.
0: Saluditos. Me quedan 9 minutos. Jenny, las pupusas, cabal. ¿Qué nos identifica a un salvadoreño? Saludos a mi bella gente de Panchimalco, que está en sus fiestas patronales. Una vieja chismosa. Eso no cree usted. ¿Qué es lo que nos caracteriza como salvadoreño? ¿Qué es lo que no nos falta? A ver, ya les dije, un chucho aguacatero, los bolitos. Dicen ahí que las señoras informativas, digámosles así. Buenas tardes, Elizabeth. Aquí la estoy escuchando en el Centro Histórico de San Salvador. Ok. ¿Cómo se mata el gusano? Dice. Ok. De Isis Gallardo. ¿Qué nos identifica como salvadoreños? Póngala ahí en el chat. El vocabulario, cabal.

0: solo los verdaderos salvadoreños se van a poder la siguiente canción. Oscar, saluditos. Jamie, happy birthday. Ya le vamos a cantar ahí el feliz cumpleaños a los cumpleaños del mes de septiembre. Lig, hola. Sí,
1: es que, bueno, antes que nada, buenas tardes. Y segundo, es que, mire, hay que aceptarlo, hija. Somos metidos los salvadoreños. Somos metidos.
0: No.
1: Y otra cosa que nos identifica, los panes matan niños, niñas, y las charamuscas.
0: Las charamuscas, cierto. El himno le va a poner de cumpleaños. No, no, no. Ay, no, el garrobero dice, ok. Ajá, dígamelo.
2: En la canción La Roba Marido.
0: La Roba Marido, Dios mío. Vuela. A ver, ajá.
3: Póngame La Charamusca.
0: Ay, La Charamusca, ok. Hola, buenas tardes.
4: Hola, Elizabeth, ¿qué tal? ¿Cómo estamos? No puede faltar en las colonias también.
0: Ajá.
4: Las viejas chambrosas.
0: Ah, no.
4: Mira, ¿me puedes complacer con una canción de La Brujita de Aniceto, por favor?
0: La Brujita, ok. Bueno, si no la pongo yo, recuerden que hoy tengo un invitado especial. A partir de la 1:00 p.m. lo van a escuchar. También lo va a estar complaciendo. Ya lo vamos a presentar, ya lo vamos a conocer, ya lo van a escuchar. Miren, está nerviosa y me pone nerviosa a mí. Vaya, solo los verdaderos salvadoreños se van a acordar de esta cumbia.

0: con los sets salvadoreños. Hoy tengo invitado especial. Escuche bien, tengo invitado especial de 1 a 2. Ya lo van a escuchar. Gracias a los que me acompañaron en el TikTok. Cuídense mucho, que Dios me los bendiga. Sigo mi turno de 1 a 2 de la tarde, ¿ok? Esto es Activación Urbana, un día previo al Día de la Independencia acá en El Salvador. Yo sé que en Centroamérica también muchísimos países más celebran. Así que hoy vamos a celebrar el salvadoreño que está dentro y fuera del país. ¿Les parece? Así que pendientes, no se despegue de la señal más urbanizada de todo El Salvador. Por supuesto.
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0: ¡Seguimos! Ya vuelvo, dame un momentito. 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

0: Juan. Saludito, Juan.
1: Muchacho, baile la cumbia porque la cumbia emociona.
0: Dice, hola, ¿qué tal? ¿Cómo está? Ya me sorprendía que no me habían mandado audio.
2: Mi bella Eli, muy buenas tardes, saluditos y bendiciones en este día, lunes, inicio de semana y pues ya urbanizada.
0: Me encanta, saluditos. El ausente dice, ok. En lo que se acomoda mi invitado, póngame o pídame sus canciones salvadoreñas. Que yo con esas canciones no sé, pero yo me siento como en Navidad.

0: Ay, ay, ay. Ajá, dígamelo.
1: Hola, hola, buenas tardes. ¿Cómo estás, Eli? Ella esa no es salvadoreña, esa es colombiana.
0: Sí, yo sé.
1: Ponete la 5 yuca, esa sí es mera, mera salvadoreña, con los caballeros del sabor.
0: La 5 yuca.
1: El viernes me hiciste que escribiera el nombre de la canción y no me lo pusiste.
0: Perdón.
1: Estamos pendientes ahí por el otro viernes.
0: Sí, te la debo.
1: Saluditos.
0: Saluditos, Iván. Es que miren, a veces me piden unas canciones que sepa la abuela cómo se escriben, pero vaya, aquí está Iván, esta sí.
2: Y desde San Miguel, con sabor.
0: Pausa, espérense, esta no es, esta no es la 5 yuca que conocemos todos, espérense. La 5 yuca de, no, sí, esta me sale, qué ondas ahí ustedes, espérense, busquemos esa canción. Qué terrible, la 5, cinco... sí, 5 yuca, no me sale de él, qué terrible. ¿Por qué no me salís tú? Qué terror, no me sale esta aquí ustedes, qué ondas.

0: Bueno, ya es la 1:19 p.m. y yo les comentaba en la mediodía que yo traía un invitado especial. Yo le dije, mira, yo quiero que vengas a mezclar a la urbana, que escuchen algo diferente, que no sea la Elizabeth. Así que, damas y caballeros, audiencia de la urbana 94.9, hoy tengo como invitado a Miguel DJ. Ajá, Miguel, ¿cómo estás? Acércate ahí.
1: Hey, hola, hola, ¿cómo estamos? ¿Todo bien aquí? Algo nervioso, pero...
0: ¿Nervioso? ¿Por qué nervioso?
1: Porque nos estoy yendo todo El Salvador.
0: Sí, cabal. Bueno, miren, Miguel DJ es un gran amigo mío. Yo quería que él viniera y mezclara para todos ustedes. Y nada, miren, vamos de aquí hasta la 1:00 p.m. con mezclas en vivo con Miguel, ¿ok? Ahorita está Miguel DJ en control. Si usted quiere alguna canción o cosa por el estilo, mándele en audio, ¿ok? Y si no, súbale volumen a su radio y disfrute de la urbana. Miguel, ¿qué nos traes el día de hoy, la tarde?
1: Pues váyanse preparando porque esta tarde les traigo una ensalada total. Tenemos una hora para disfrutar y pasarla bien. En esa hora voy a hacerlos disfrutar de todo un poco, ¿ok?
0: Ok, vaya, dale, ¿estás listo?
1: Estamos listos.
0: Vaya, estamos listos, va. Dale ahí, todo tuyo a la cabina de la urbana. Ahí está. Bueno, los dejo en buenas manos de Miguel DJ. Las siguientes mezclas con él, de aquí hasta las 2, ¿ok?

¿Dónde nos están escuchando? Mándenme su nota de voz, que acá la estoy escuchando. Acá lo voy a reproducir. Así que vamos agarrando sabor, vamos agarrando calor.

0: Bueno, señores, en este momento nos vamos a una pausa. Váyase preparando porque después venimos con un poquito más de old school. Nos vamos a la pausa de la siguiente manera.
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2: 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Son las...
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7: Es la 1:33 p.m.
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0: Saluditos hasta Popa. Muchas bendiciones, gracias por estarnos escuchando.
1: Muévelo, qué sabrosa. Muévelo,
2: muévelo. Hola, aquí estoy escuchando la radio. ¿Me puedes complacer con una canción que se llama Baby One?

0: Es la primera invitación que me hacen a la radio. Gracias, Eli, por haberme invitado.
1: Ven a gozar.
0: La mejor radio de todas, la urbana, la 94.9.

0: cuéntenme. Ya estoy aquí, cuénteme cómo se le ha pasado. Pues bien, les repito, hoy tenía un invitado especial. Tengo un invitado especial, es Miguel DJ. Él es un gran amigo que ya tiene rato, ¿sí o no? Rato ejerciendo lo que es. Les estoy contando que ya tenés rato de ejercer esto de lo del DJ.
1: Pues fíjate que sí, ya tengo rato acá haciendo un poquito de este bonito arte que es el DJ.
0: Ajá.
1: Y pues, gracias a Dios me ha ido bien. No puedo renegar ni quejarme. Gracias a Dios he conocido diferentes lugares, diferentes personas, diferentes empresas.
0: Ajá.
1: Y así poco a poco.
0: Vaya, mira, vos les estaba comentando, bueno, este viernes 18 de septiembre es la Party del Urbana, es el concepto 503, así que no se lo pueden perder, son entradas individuales, es en Chatos La Mascota, solo mándame su nombre y completo, obviamente, y su número de DUI y automáticamente va a estar en una lista VIP para todos los radioescuchas del Urbana 94.9. Entradas individuales, como ya lo dijo Miguel DJ, ahorita están con él, están escuchando sus mezclas. Más adelante les va a dar él su contacto si lo quieren para cualquier tipo de fiestas, si lo quieren en su cumpleaños, en bodas, en lo que usted quiera. Ahorita está Miguel DJ por primera vez acá. ¿En dónde?
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0: Así que sigamos. Si quieren la entrada individual, solo mándeme su nombre y su DUI. Rapidito, rapidito, rapidito. Vámonos. Let's go.

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0: De todo poco esta tarde, señores.
1: Uno, dos, tres, suave. Cuatro, cinco.
0: Saludos a Johanna que me está escuchando.
1: Siete, ocho, nueve.
0: A través de la 94.9.
2: No, pues, real.

0: Hola, buenas tardes. Aquí estamos escuchando La Urbana en el Uber de Jorge Marroquín, en Transporte LA. Saluditos. ¿Qué les ha parecido las mezclas? ¿Les ha gustado?
1: 8, 9, duro.
0: Ajá, ¿quién más?
2: Súbelo, bájalo, súbelo, bájalo, súbelo, súbelo, súbelo.
0: Sigo anotando a la gente, mándeme ya su nombre completo y su DUI. Y automáticamente ya está en la lista VIP de La Urbana, la party de La Urbana Concept 503, este viernes 18 de septiembre.

El DJ. Hoy lunes arrancamos la semana con un invitado muy, muy especial. Ya lo están escuchando hablar. Ya le vamos a hacer otras preguntas más. Si quiere un saludo, mándele ya su audio desde a donde lo ande escuchando por la 94.9.

0: tener a tu compañero DJ ahí y a él, pues, excelentes mezclas.
1: Es Alf, ahí está Alf saludándote.
2: Muchas gracias, Alf. Aquí haciendo lo que podemos, lo que nos gusta, lo que nos apasiona.
1: Haciendo la magia. Recuerden mandar ya su nota de voz 78993749. ¿Qué les han parecido las mezclas? Todavía no quedan 10 minutos, así que súbale volumen. Vamos de corrido en los últimos 5 minutos, lleno de audio, lleno de audio. Vámonos, Miguel, vámonos.

En estos momentos voy a empezar a programar unas cuantas canciones. Ya solo nos quedan, ¿qué? 10 minutos. Para que disfrutemos de todo un poco, ¿ok? El tiempo no lo hemos sentido, se nos fue volando.

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0: En estos momentos voy a empezar a programar música, programar música, perdón. Unos cuantos ahí saludos que me han pedido. Con gusto los voy a dar. Alguien muy importante me está escuchando esta tarde. Saluditos, Mikey.
1: Que saquen el romo.
0: Ahí estaba pendiente de lo urbano, recuerden. Saludito, un audio, puede hacerlo ahorita, ahorita ya. Ya casi me voy, ya casi se ve Elizabeth DJ también. Muchas gracias por la invitación a La Urbana y a Elizabeth DJ también por permitirme estar esta tarde en el turno.

0: En esta tarde me siento muy emocionado.
1: Dale, saluda mis envidios.
0: De haber podido estar acá en La Urbana.
1: 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San Miguel, cuídame a mí.
0: Recuerde.
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0: La mejor radio, La Urbana, la 94.9.
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0: Su saludo.
1: Nombre de Jesús.
0: ¿Desde dónde nos oye?
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0: Saluditos, Eduardo, hasta como

0: So. Bueno, Miguel, yo creo que, bueno, ya se nos acabó el tiempo. Viene Fabi, viene Colette. Contanos cómo, bueno, que es la primera vez en radio, ¿verdad? En radio nacional e internacional, ¿cierto?
1: Sí, es la primera vez que me dan la oportunidad de estar por acá.
0: Ajá.
1: Compartiendo en un turno y les agradezco mucho. Me siento realizado, dicen ahí.
0: Mira, pronto te vamos a volver a tener, por eso no te preocupes. La invitación es tu casa, tenés las puertas abiertas. Van a escuchar. Oh, mira, es que hoy los agarré desprevenidos tanto a él como a la audiencia. Él es Miguel DJ, estuvieron una hora completa con sus mezclas. Pronto nuevamente lo vamos a tener acá en La Urbana. ¿Cómo te tenés redes sociales? ¿A dónde te podemos encontrar si queremos alguna fiesta con vos?
1: Pues yo para las fiestas así privadas soy más de fiestas privadas, soy un DJ como anónimo, por decirlo así.
0: Ajá, ajá, ajá.
1: Entonces yo dejo mi número de contacto y ahí ustedes me contactan directamente, hablamos y yo llego a amenizarle la fiesta, por eso no hay ningún problema.
0: Y bueno, ¿cómo te sentiste ahorita en La Urbana? ¿Cómo te has sentido? ¿Cómo? O sea, tu sentir ahorita.
1: Vengo y lo repito, venía demasiado nervioso, venía sudando helado, literalmente.
0: De verdad.
1: Sudando helado.
0: Dios mío.
1: Se me bajó el azúcar, ¿verdad?
0: Bueno, Miguel, te esperamos próximamente. Gracias, de verdad, por aceptarme la invitación. Ay, disculpa que te agarré así de improviso. Gracias a la gente también que está dejando su saludo a través del WhatsApp. Nos escuchamos el día miércoles. Disfruten el día de mañana. Mañana es asueto, Miguel. Mañana es el 15 de septiembre. Se celebra 205 años de independencia. Dios mío, disfruten el desfile, por si no han ido al desfile.
1: Vayan a disfrutar en familia. Mañana es asueto. Mañana se agarra tranquilo el día. Para relajarse, compartir en familia, salir,
0: y
1: lo
0: de
1: que
0: todo.
1: Usted guste.
0: Y vaya a ver a su hijo si va a desfilar. Así que, bueno, recuerden que a mí en todas las redes sociales me encuentran como @ElizabethDJ. Activación Urbana de 12 a 2 de la tarde. Recuerden live de 8 a 9 de la noche todos los días a través de mi cuenta de TikTok. Miguel, nos vamos. Bye, bye.
1: Cuídense, bendiciones.
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0: Tarde con 18 minutos. Buenas tardes, El Salvador. ¿Qué tal? ¿Cómo están? Arrancamos una tarde más, una semana más con toda la audiencia de La Urbana. Chicos, damos inicio. Bienvenidos, bienvenidas, damas y caballeros, a una semana más. Una semana que esperamos y yo creo que sí se va a sentir un poco corta, un poco más relajada. Solamente ahora trabajamos, mañana no. El miércoles volvemos y yo creo que ya ahí lo sentimos un poquito más tranquila. Ya por acá esperándote, ya enlazados con La Urbana, disfrutando de una tarde más, dando inicio al turno que a vos te gusta, las chicas de la tarde a tu disposición. Hemos arrancado después de un fin de semana de mucha lluvia, de mucho caos, o sea, fue un fin de semana bastante raro, siento yo. Pasaron muchas cosas en solo un fin de semana. Realmente estuvo chivo por la parte de los conciertos, a la vez triste por las cancelaciones, por las lluvias y de todo, pero con es la que vivió esto de primera mano. ¿Qué pasó?
1: De chistosa ahorita.
0: Y yo,
1: y vos, ¿el qué? ¿Qué estás diciendo?
0: No,
1: mira, de verdad que un fin de semana que ha pasado de todo, conciertos sí. Cancelados, partidos también que cancelaron. Ahorita arrancamos la semana y yo no siento que sea de una buena manera, chica, porque subirle 17 centavos
0: correcto
1: a la gasolina.
0: A eso,
1: ay,
0: a eso
1: mío
0: quería llegar.
1: Yo me había levantado con todos los ánimos, había dicho que no, qué buena semana, que mañana vamos a descansar, que no sé qué, que bebé.
0: O sea, carísimo
1: de París.
0: O sea, sí, si tu plan era el 15 de septiembre irte a pasear, irte lejos de la ciudad, de tu casa, no te lo recomiendo porque vas a salir, o sea, si te acaban de pagar vas a quedar pero mal, o sea, quedar en la ruina ahorita.
1: Literalmente, bueno, sabemos que hoy va a ser un lunes a lo mejor de locos porque primero todos van a ir a fulear su carro. Segundo, ahora pagan porque asumo yo que ya mañana pues como es asueto, no creo, o les pagan hasta
0: ahora.
1: 16.
0: No, ahora les pagaron, creo
1: bueno,
0: que sí, ahora.
1: Pues ahora pagan la gente, pues, que de verdad va a salir, que quiera hacer ahí su chanchullo, algún ahorro por ahí, vea, porque de verdad que el pago ahorita yo creo que no va a dar abasto para
0: nada, chica.
1: Así que, nada, yo creo que sí va a ser un lunes de loco, así arrancamos la semana, una semana más del mes de septiembre, y que el mes ya va corriendo porque ya mañana es 15.
0: Mañana llegamos al 15 de septiembre, el mes de la patria, para aquellos que ya andan haciendo los preparativos, y yo creo que los salones de belleza a esas alturas están llenos, las niñas que andan haciéndose las anchoas antes de tiempo para el día de mañana solamente soltárselas, aquellas también que prefieren ir mañana a las 4 de la mañana, a las 5 a prepararse, creo que es una buena temporada para los salones de belleza, ¿para quién es más? ¿Quién es una buena temporada ahorita? Para la gente que vende como todas esas cosas en el centro de que las corbatas, que las camisas blancas.
1: Uy, sí.
0: O sea, creo que es una buena temporada para ellos. Realmente ya muchos preparándose, las bandas también ya dando los últimos
1: ensayos,
0: retoques de los ensayos, sí, las cachiporras. O sea, creo que si estuviéramos en el colegio estaríamos como con esa emoción. Y yo no sé vos, pero yo creo que personalmente cuando estaba en esa etapa, yo sí me ponía así como nerviosa, como a la expectativa de qué va a pasar mañana, así como ni siquiera dormía de los nervios.
1: Uy, Dios mío, yo creo que varias también, si vos vas a salir en la banda, si salías de abanderado también, o de cachiporra, de que, ay, se me va a olvidar una canción, un baile o algo, no sé, bebé, de verdad que yo creo que el día de mañana pasan muchísimas cosas. Sabemos que, bueno, normalmente hacen el último ensayo como a esta hora más o menos,
0: ¿sí?
1: Porque a partir ya de las 6-7 de la tarde, por ahí 6-7 de la noche, por ahí, ya se comienzan a preparar, porque yo no sé vos, pero he visto en varios colegios que, o sea, de los más fuertecitos que van súper bien en su banda y todo.
0: Ajá.
1: Eso, ¿sabes? Que se comienzan a preparar desde la noche, o sea, no desde la mañana, porque saben que se van a ir a formar temprano, que no sé qué. Entonces, hay gente que todavía se pone a hacer hasta pijamada para arreglarse y todo, y duermen sentadas las señoritas.
0: Es cierto, sí, porque, o sea, amaneces como con tus colochitos ahí amarrados, ¿no? Nada más esperando.
1: Que desde las 2, 3 de la mañana te comences a arreglar.
0: Eso sí, o sea, te dormís quizás unas sus 3 horas antes y luego
1: ya
0: comenzás con los preparativos.
1: No, hombre, imagínate.
0: Qué loco.
1: Por eso es que de ahí vas viendo que ahí cae una desmayada, de
0: es
1: ahí
0: cierto
1: cae el otro. No puede hacer falta el que se desmaya.
0: No hace falta, creo que es la típica, así mismo como aquellos que no que no les gusta, aquellos que van por puro compromiso, aquellos que dicen, puchica, voy solamente para ganarme un punto, voy nada más porque sí, porque qué hueva.
1: Y existe. A veces se les nota la cara, ¿verdad?
0: Sí, se les nota. O también están los, bueno, creo que ese fue el desfile del fin de semana pasado, de Primera Infancia, donde van más padres que alumnos, o sea, sí. ¿Has visto eso?
1: Sí.
0: Que van un montón de papás, pero los alumnos, o sea, ni se ven casi, o sea, es chiquito ahí. Pero bueno, vamos a ver qué usted nos cuenta a través del 7899-3749. Si usted tiene niños por ahí en casa, si tiene alumnos jovencitos que se están preparando para llegar a mañana 15 de septiembre, cuéntenos cómo van los preparativos, si sus hijos van a salir en la banda, abanderados, cachiporras. ¿Cuáles son los preparativos? ¿Será que ya andan por ahí en los procesos? ¿Será que ya están listos? Cuéntenos, queremos saberlo todo porque ya estamos a pocas horas del 15 de septiembre.
1: Oh, mira, también alguno que tenga algún recuerdo a lo mejor de cómo se preparaba para esto, de que cómo vivían su 15 de septiembre cuando les tocaba pues ir a marchar. Yo no sé si salían por ahí en la banda, qué era lo que hacían, porque yo creo que hay varios que tienen también bastantes recuerdos de esto, pues porque es una buena experiencia, sí. Al final, ahí te quedas.
0: Sí, al final creo que llegas y solamente decís, yo me acuerdo cuando estaba allá en el colegio, en la escuela, a esas alturas del día yo me andaba haciendo la preparación para mis uñas, aunque sea pintarlas, vea, si no te podías poner acrílica, aunque sea una pintadita, que el pelo, que hacer los últimos retoques al vestido, si de repente ya te quedó flojo, adelgazaste, andar a arreglarlo ahorita, ni modo.
1: Los colochos, el planchado, lo que sea que... ¿Qué pasado? Sí, es que iban con su pelo nítido, sí. Porque eso es lo primero.
0: Pero mira, y hablando de pelo nítido, o sea, van pero tostado ese pelo. Yo me acuerdo de unas compañeras que eran cachiporras y el pelo lo llevaban así duro.
1: Porque
0: tanto spray, pero duro, de ese pelo que vos ni siquiera podías moverlo porque estaba tostadísimo. Así que creo que también no puede faltar el 15 de septiembre.
1: A ver, Kevin por acá ya se está reportando. Muy buenas.
2: Buenas tardes, chicas.
0: ¿Qué tal?
2: Nicole, saluditos desde acá de Nueva York. Acá ya saludándolas, miren, urbanizado. Espero que tengan un excelente inicio de semana. Yo por acá ya saliendo de trabajar, pues, y escuchándolas ya urbanizado. Ya feliz día de la independencia. Orgulloso de ser salvadoreño.
1: Arriba,
2: orgulloso. Y también tengo un reto así casi similar al que tuvo Colette. Pero en niños más extremos. Entonces, para en noviembre. Entonces, ya tuve un reto así ya hace 2 años, pero pasó, pues gané. Pero de igual, es un reto bastante fuerte el mío, pues, y espero que la pasen bien. Saluditos.
0: ¿Cuál es
1: bueno,
0: el reto?
1: Salud, pues? Es que yo quiero saber, me he quedado con la duda. Asumo yo que es algo de, se va a dar a los catos ahí.
0: Creemos.
1: Sí. Kevin, por favor, contanos. ¿Qué es lo que vas a hacer? ¿Qué es lo que ha pasado por ahí? A ver, ¿quién más a través del WhatsApp? 7899-3749. ¿Dónde está toda la audiencia del Urbana esta hora? ¿Cómo están? ¿Cómo hemos arrancado la semana por acá? Noemí también ya reportándose. Dice, saludos mis niñas, yo salí de cachiporra hace 30 años. Y recuerdo que a las 2 de la mañana, a las 2 de la mañana se levantaba para arreglarse. Y a las 3 ya iba para la calle y no había visto el reloj. Y mi madre bien asustada que yo ya iba para la calle arreglada esa hora.
0: No.
1: A las 3 de la mañana, chica.
0: 3 de la mañana.
1: Imagínate. ¿Vos saliste de cachiporra o algo?
0: No, cachiporra tal cual.
1: ¿En la banda?
0: No. Solo creo lo máximo abanderada. Creo que fue mi única aportación el 15 de septiembre. Pero, yo recuerdo que incluso saliendo así de abanderada, también tenía que hacerme mis cositas en mi pelo y que no sé qué. Y recuerdo que creo que lo máximo que llegué a levantarme fueron las 4 de la mañana, 4:30.
1: Ajá. Sí, no, pero creo que aquellas sí llevan más preparación, pues, porque ya.
0: Maquillaje.
1: Ese es otro, el maquillaje. Para que no se te corra ni nada. De verdad que requiere de mucho
0: dedicación, esfuerzo, sí, la verdad.
1: De mucho
0: valentía también. O sea, imagínate levantarte a las 3 de la mañana, a las 2, 3 de la mañana. La verdad es que no me lo imagino, pero saludos para las cachiporras. Y de repente por ahí nos van escuchando, van sintonizados aquellos también que son parte de la banda. Saluditos a ustedes, chicos. Y esperamos también que mañana recibamos las fotos. Bueno, mañana no, porque no vamos a hacer, ¿verdad? Pero mañana se toma la foto. Y el miércoles nos manda la fotografía a nosotras, que queremos ver qué tal le salió el show el día de mañana.
1: ¿Sabes que tengo intriga?
0: Ajá.
1: De cómo van a ir los vestidos de las cachiporras.
0: Ah, eso me gusta.
1: Me da intriga.
0: Eso me gusta. Fíjate que, bueno, al menos donde yo estudiaba, sí era como que cada año estabas, vos como espectador, vos que no eras parte de las cachiporras, estabas como a saber cómo va a ser el traje de las cachiporras en este año, ¿verdad?
1: Ajá.
0: A saber cómo va a ser, que no sé qué. Entonces sí creo que es algo emocionante el hecho de verla ya todas las niñas listas con sus vestiditos y todo listo para el desfile.
1: Bueno, así nosotras también ya estamos a tu disposición por acá desde el set de La Urbana. Un lunes más, un lunes arrancarlo de buena manera, un lunes de pago, lunes de muchísimas cosas. Y nosotras también ya venimos con el tema, el chambre, el chisme del día. Así que no te despegues de La Urbana. Me voy con más música y ya regresamos con más.

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0: con 51 minutos a través de la Urbana 94.9. Acá seguimos edición 15 de septiembre, edición Patrióticos, obviamente a través de la Urbana, ya con musiquita también lista y dispuesta para el día de mañana, 15 de septiembre, donde realmente pasa un montón de cosas, en donde también creo que se aprovecha para ver de repente todas estas preparaciones durante todo el año, de los desfiles, de cómo se han preparado los chicos ahí con las bandas, con las cachiporras, los desfiles y de todo. Creo que hoy es un buen momento para sentirnos más salvadoreños que nunca, porque hoy vamos a estar hablando de las cosas que nos hacen sentir muy salvadoreños. Es decir, un salvadoreño se respeta, y a usted nos va a responder, nos va a completar la frase mencionando esas acciones, esas frases y esas cosas que solamente los salvadoreños hacemos.
1: A través del WhatsApp 7899-3749. ¿Cuál es la frase de hoy? Salvadoreño que se respeta, y usted termina por ahí la frase. Yo creo que salvadoreño que se respeta come pupusas con las manos.
0: Come pupusas así, mira, con curtido, con salsa, todo revuelto, ante todo, todo revuelto, porque si usted viene y si usted es de aquellos delicados que dice, no, es que no quiero que se me moje la pupusa, no, mira, ahí no es salvadoreño.
1: No, y hay gente que los come con tenedor, pues sí, cuchillo, no moleste.
0: No, amigo, no moleste, no se puede. Si usted realmente es salvadoreño, va a comerse las pupusas con las manos, y no importa que sea toda una laguna, se las va a comer así. También me voy con otra de las cosas, salvadoreño que se respeta, va a comer pancito con café y ¿sabes qué? Lo chuponea. ¿Quién no andas con paja de que lo vas a morder y después el café lo vas a chuponear?
1: No, y que después, ¡ay, me va a quedar las migajas dentro del café!
0: ¡No! Si vos no haces eso, no sos salvadoreño. ¿Qué estás haciendo aquí?
1: Uy, yo creo que salvadoreño que se respeta, agarramos un busito y todos nos vamos al Mahahual, chica.
0: De un solo. O sea, aquí no andamos con cosas de que yo me voy a ir en carro, que en Uber, no, vos te vas en bus y sabes que no importa, si no has hecho un tripcito así, realmente hemos fallado como salvadoreños. Otra cosa también, ya que hablaste de la playa, salvadoreño que se respeta cuando va a la playa, va a algún balneario, para cuidar sus pertenencias, no le andas poniendo que un casillero ni nada, su nivel o su forma de proteger sus pertenencias es ponerle una toalla encima, como que no, como que con eso, nadie va a entrar a sus pertenencias.
1: Siempre pensamos que ese es un cofre, ¿va?
0: No sé por qué, la verdad. No sé,
1: nadie
0: pero...
1: Nadie va a ver nada.
0: De verdad que no. No entiendo cuál es el objetivo. Pues si realmente no nos asegura que no nos vayan a abrir las cosas. Pero realmente esas son las cosas que decimos. Realmente esto es muy, muy de salvadoreños.
1: Bueno, a ver vos, ¿qué pensás a través del WhatsApp? 7899-3749. Y por acá, Emanuela ya nos está mandando un audio por acá. A ver.
2: No, salvadoreño te dice, hey, cuando vos andas allá, cuando vas caminando, y si volteas a ver porque
1: es cierto,
2: va.
1: Es cierto,
2: dicen que esa es la clave cuando uno de fuera del país, y si uno le dice así y si alguien voltea es porque es que es salvadoreño.
0: Total, cierto,
2: salvadoreño. Sí. Fabi, colega, saludos.
0: Hola, buenas. ¿Cómo está? Bienvenido, amigo, gracias por estar activo una vez más. Y aquí es donde también eso sí es totalmente efectivo, o sea, el hecho de que vos hagas ciertas señas, o también, ya que hablamos de también me voy con la otra, cuando estás hablando con alguien y de repente le decís que ahí viene tu tío, mira, ahí, y vos te, o sea, alguien de otro lugar no te entendería cuando le decís ahí viene tu tío. Ajá, tu tío, y que no es mi tío. Y realmente te estás refiriendo porque ahí viene la persona que de repente te referías algo a tu prójimo, o a veces también lo dicen, ahí viene tu mejor amiga, como alguien refiriendo a alguien que te cae mal.
1: Exacto. Ajá. Bueno, yo creo que otra también que se puede aplicar, y a lo mejor te vas por lo que estuvimos hablando la vez pasada. Ajá. De los panes mataniños. Ah, salvadoreño que se respeta, sí, se va a comer 4 mataniños.
0: Y ese va a ser su almuerzo o va a ser su cena, y ya, esa es su comida. No importa nada más.
1: Nada.
0: No anda ahí que, ay, no, que yo no quiero comer eso. No anda con delicadeza, ¿verdad? Salvadoreño que se respeta. Ese es el tema de hoy. Completando la frase a través de una nota de voz, a través de un texto. Vamos a estar escuchando todas esas cosas, esas frases también que solo un salvadoreño real, un salvadoreño 100% va a entender, y en las que vos decís, realmente aquí, esto sí lo hago yo, y por acá vamos a estar escuchándote.
1: Bueno, sí, nosotros nos quedamos con más música, ya regresamos a escuchar más de sus audios, salvadoreño que se respeta, así que no te despegues de la urbana, que ya regresamos con más.

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4: Son las 3 de la tarde, con 3 minutos.
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0: 3 de la tarde con 47 minutos a través de La Urbana 94.9. Y ya andamos en mood salvadoreños y así mismo calentando para el mes de diciembre, porque ya estamos cerquita, ya estamos a la vuelta de la esquina, como si nada. Llegando a esas fechas tan esperadas y asimismo con La Urbana tenemos fiesta la próxima semana. La otra semana venimos con Party de La Urbana edición 503, edición salvadoreña, y estas canciones también van a estar presentes.
1: Así es, nos vamos a estar haciendo presente en Chatos La Mascota este próximo 17, ¿verdad?
0: 18.
1: Ay, Dios mío, es que ando perdida en el tiempo, porque mañana nos vamos de vacaciones, chicos, a celebrar la independencia como tal. Y pues nada, ahí nos vamos a estar viendo este próximo viernes. Pendientes, por favor, porque el día de ahora les traemos entradas para que usted no vaya a gastar ese día.
0: Es decir, que usted va a tener la oportunidad de ahorrar, digamos, un poquito. De repente usted decía, bueno, son $5 de cover, $5 que te pueden servir para algo más allá adentro, una cervecita, un traguito, una boquita, te queda bien.
1: Así es, por ahí te va a estar acompañando a todo el set de La Urbana, muchas sorpresas, viajes y muchas cosas también que llevamos preparadas para vos. Ya les dije, Pepe Ronnie por ahí bailando en traje
0: de
1: típico.
0: Indio, va, de
1: ahí, ahí va.
0: Claro que sí, chicos. Traemos un montón de sorpresas para ustedes. Así que si quieren ganar con nosotros en esos momentos entradas para la party de La Urbana de la próxima semana, bueno, más bien de esta semana, el día viernes, lo único que tenés que hacer es mandarnos nota de voz y decirnos: chicas, yo quiero ir a la party de La Urbana. Chicos, yo quiero ir, quiero... No sé, póngase creativo. Solamente mándenos. Y lo que sí tienes que mencionar es que quiere ir. Eso sí, es importante.
1: Nada más. A través del WhatsApp 7899-3749. Así de fácil es ganar con La Urbana. Así que es una increíble fiesta que no te la puedes perder.
0: Se va a poner bueno, se va a poner bonito. A mandarnos notas de voz, a mandarnos mensajitos y decirnos: yo quiero ir a la fiesta de La Urbana. Yo quiero. Vamos a ver cuántos quieren estar acompañándonos el próximo día viernes. Son 4 entradas, ¿verdad, Colette, para hoy?
1: 4 entradas individuales, chicos, pendientes ahí también. Y pues nada, nosotros por ahí traemos buena sorpresa. Chica, otra cosa que se me había olvidado por ahí. Yo no sé vos, pero hubieron varios que dijeron que querían terminar el año de una buena manera. Te querés ir de viaje. ¿Qué tal si vas a la fiesta y te ganas el pase, te vas de viaje?
0: Mira, yo creo que eso es importante mencionarlo, porque ya llegamos a unas alturas en el año donde vos decís: ya de aquí que me compre un vuelo, que me compre ahí un transporte para irme allá de viaje, no es tan fácil, pues.
1: Tan fácil.
0: Pero aquí te los podés ganar. Fácil.
1: Y de verdad que yo sé que hay varios que ya han ido a las fiestas de La Urbana y saben que se lo pasan fenomenal.
0: Se pone chido, así que si ustedes quieren ganar viajes para ir a conocer un nuevo país, en la fiesta de La Urbana va a haber. Recordemos que las entradas son individuales, así que si usted participa, usted gana, pero pues la otra persona que si quiere ganar algún acompañante de usted, tiene que estar pendiente también de la radio para que pueda participar y esa persona ganarse su entrada.
2: Chicas, ¿qué tal? Buenas tardes. Quiero irme a despabilar este viernes ahí con ustedes, a celebrar ahí con el party de La Urbana en Chatos La Mascota.
0: Saluditos, amigos, felicidades.
1: Mándanos tus datos completos por ahí, tu nombre completo y número de DUI, para que solo llegues a Chatos La Mascota, des tu nombre y ya entras.
0: Así de fácil, así de sencillo. Vamos a ver quién más anda acá queriendo ganar.
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0: Chatos.
1: Se pone buena en Chatos. Felicidades, amigo. Listo. Tenemos dos ganadores de momento, Cole.
2: Así es. Bueno, nos quedan dos por ahí pendientes. Así que nuevamente WhatsApp de Urbana para todos aquellos que no lo tenían, que es primera vez que van a ir a estas fiestas. 7899-3749. ¿Qué es lo único que tiene que hacer? Mandarnos un audio, un mensaje que usted quiere ir a la fiesta de la Urbana edición 503.
1: Fácil, amigos, fácil. En esos momentos nos vamos con el siguiente. Hola, hola.
3: Yo quiero ir a la party de la Urbana 503 con mi esposa, por favor. Gracias, saludos.
1: Felicidades, amigo. Te ganaste una entrada. Si querés que tu esposa también gane, pues decirle que nos escriba, que nos mande nota de voz. Igual, si no alcanzamos en ese día porque tenemos varios audios, pues el día de mañana van a haber más entradas en el turno de Ronnie también y en todo el día.
2: Así es, pendiente de los diferentes turnos. Nosotras también a mañana y a lo mejor en lo que resta de la semana les traemos más sorpresas por ahí, porque realmente es algo que no queremos que se pierdan.
1: Se va a poner chivo, amigo, se va a poner bueno. Así que si usted quiere ganar en esos momentos, puede hacerlo. Pero de momento creo que ya completamos el cupo, fíjate, con los cuatro.
2: Ya.
1: Ajá.
2: A ver.
4: Buenas tardes, chicas. Hablando de pepperoni, ¿quién más tiene hambre?
1: ¿Quién más tiene hambre? Dice. Bueno, yo creí que él era el ganador, pero no. Saluditos, José, gracias por estar activo con la Urbana. Vamos a ver quién es el ganador. Por acá mi amiga Marcela también dice: no puedo enviar audio porque soy en el trabajo, pero yo quiero ir a la fiesta de la Urbana. Dice, amiga, felicidades.
2: Felicidades, bueno, y ya cumplimos nuestros cuatro cupos. Así que nada, ya les dijimos por ahí pendiente también de las redes sociales que venimos con muchas cosas más. Y pues nada, también nos escuchamos el día de mañana porque el tiempo se nos ha pasado volando, chicos.
1: Como si nada, hemos llegado a las 5 de la tarde. Qué barbaridad.
2: Hasta Pepe Ron está despachando ya.
1: Ey, mire, si usted me va escuchando ahorita en tráfico, va a decir las 5 de la tarde y yo todavía en tráfico. No, amigo, no. Las 3:54.
2: Ya vi por qué.
1: Vea que sí, es que te confundí. Es que aquí tenemos la hora como el 15. Ahora militar. Ahora militar. Entonces vemos ahí 15 y de repente uno se confunde y ve el 5:54. Pero no, amigos, 3:54. Ya vamos de salida. Por acá también vamos a saludar a... quiero ver, regalo. Bueno, no sé cómo está aquí su nombre.
2: Valentina.
1: Valentina está cumpliendo años.
2: Ay, a mi tío Regalo por ahí, que felicidades a Valentina también, que está cumpliendo años el día de ahora. Ya ves, metes.
1: Qué bonito.
2: Un pastel con una bandera del Salvador.
1: Ay, mira, en septiembre sí es el mes donde todos estamos así como los cumpleañeros, o se les da un regalo, o les das ahí, no sé, una pupusa salvadoreña. Ey.
2: Yo voy a recibir ahí antojitos salvadoreños.
1: Ahí está, bueno.
2: Yo vi a alguien que mandó una foto de una yuca frita con... ¿cómo se llama? Con merienda.
1: Pepesca, o no, merienda.
2: Merienda. Pero me gusta más que traiga más chicharrón.
1: Ay, chicharrón.
2: Ajá, que la propia merienda.
1: Y que esté grasosita. Bueno, provecho para aquellos que están disfrutando de algún alimento a esta hora de la tarde, aquellos que ya se están echando su pancito con su cafecito y como buen salvadoreño lo están chuponeando. Qué gusto saludarlos por acá, obviamente también acompañarles en un inicio de semana. Venimos mañana con el 15 de septiembre y con ello creo que también van a ver, se va a poner bueno mañana, así que si usted anda ahí en el desfile, tome fotografías y la guarda porque el miércoles vamos a pedir esas fotos del desfile.
2: Y por si acaso también, lo personal, no voy a estar acompañando allá por Surf City por si se da una vuelta.
1: Cierto.
2: Nos vamos a andar viendo por allá un ratito alrededor de las 4 de la tarde. De lo contrario, pendiente de las redes sociales, me pueden encontrar como colette.rm y así nos vamos despidiendo ya, chicos.
1: Nos vamos, amigos, gracias por estar urbanizados con esta estación. Hasta acá hemos llegado nosotras, ya viene Ronnie para acompañarte, para ponerle el sazón a la tarde y disfrutar. Paciencia si usted va en tráfico, de verdad, ya mañana descansa, así que no se me estrese, va a trabajar hasta el día miércoles, así que paz, amor y paz para todos, a disfrutar su tarde, a disfrutar su noche. Personalmente en redes sociales me podés seguir como Fabiola Ardón-bajo y nos escuchamos el próximo día miércoles. Mañana vamos a estar descansando, pero en las redes sociales también vamos a estar activos. Nos vamos, exactamente 3:57, va.

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0: Son las 3 de la tarde con 58 minutos.
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Bueno, levantemos esto porque 4:11 p.m. Bienvenidos, buenas tardes, lunes 14 de septiembre. Esta semana no se va a sentir porque mañana es asueto, niña. Mañana levántense así a las 10 de la mañana si quieren, o a la hora que quieren. ¿Cómo? Yo sé, igual Fabi, porque vienen reaccionando tipo 10 y 11 en la mañana, qué bárbara. El cuerpo de Fabi está cambiando, cuidado muchachos. ¿Quién es el primer audio? Bienvenidos. 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Chato la mascota, cover $5 para que vayamos, disfrutemos.

0: Ronnie, ¿cómo estamos? Ronnie, mañana es 15 de septiembre, por ende, nuestro himno es...
1: ¡Qué bárbaro! Hola, Ronnie, ¿cómo estás?
2: ¡Hola, Jenny!
1: Aquí en ese ande ya. Conectada con Urbana y al turno de Super Ronnie.
2: Bien, una amiga reportándose bien.
3: Buenas tardes, hey, Super Ronnie. ¿Y cómo hice? Saludito, ya activo con Super Ronnie.
4: Reaccionando tipo 10 de la mañana, pero llegan a trabajar. No me mentiras, yo también lo quiero, usted, don Ronnie.
2: Basura.
4: A mí de mañana sí puede faltar. ¡Qué bárbaro! ¡Qué cachimbazo! ¡Qué buena alianza!
2: Es cierto, fuimos con el DJ, pero por gusto. Puedo llevar a mi novia y a mi amante a la fiesta. Si no se enojan, sí, viejo. Pero lo importante es que vaya, que eso es lo importante.
4: Buenas tardes, Super Ronnie. Buenas tardes.
5: Con Parchuski. Mañana es asueto, mañana se trabaja. Son mínimo. ¿Qué culpa tiene el lunes de no ser viernes? Aquí estamos ya listos y activados.
2: Calm down.
4: Saludito ahí al primo Coli.
2: Cigarrito
4: mi partidazo el sábado, ¿verdad?
5: No, qué bárbaro. ¿Cuántas cubetadas de agua se trajo de Santa Ana? Saluditos.
6: ¿Cómo dice Ronnie?
7: ¿Cómo estamos, Ronnie? Aquí ya reportándonos.
2: Voy.
8: Buenas tardes, DJ Ronnie. Aquí ya conectado, activado, ya esperando el tema más. Saluditos en el lunes, tremendo inicio de semana, lleno de muchas bendiciones para todos, así que saluditos, y como dices...
2: Voy, espérame.
9: Tony.
2: Qué bonito.
9: Tú.
10: ¿De qué vamos a hablar?
9: Habla.
11: Mañana suelto, martes con sabor a domingo.
2: Yes.
11: Saludos, Ronnie.
12: ¿Qué onda, Ronnie? ¿Cómo
2: Take
12: estamos, pues?
2: Me.
12: Todo original, todo bien, todo sabroso en este lunes, arrancando semanita. Bueno, aquí todavía trabajando. Tengo mi problema aquí, pero ya lo vamos a solucionar. Ya lo estamos solucionando. Saludarme allí a mi crack Alec Lobo, a todos los del grupo Super Ronnie. José Melca Montoya avanzando hacia mí. ¿Y cómo dice? ¿Y cuál es el tema más de ahora, viejito? ¿Cuál es el tema más de ahora? ¡Ey! Llegó lunes, ve. ¡Ey! Mi estimado Ronnie Moreno. No se mojó el sábado.
2: No.
12: Suspendieron el partido.
2: No,
12: suspendieron.
2: Pero no.
12: Chulada de rayos que caían.
2: No,
12: chulada.
2: Pero no me mojé. No.
13: Hola, buenas tardes, Ronnie. ¿Qué tal? ¿Cómo estamos? Saluditos ahí a la Urbana. Ya conectado aquí ya con la 94.9, la mejor de El Salvador, la Urbana. Estamos, Ronnie, saluditos.
2: Bueno, voy saludando a los fieles leales. Mauri, a Dear Ricky, Alberto Mejía, Alberto Reyes, Lía, René Mejía, Alex Lobo, Amílcar, Osvaldo Madrid, Walter López, Ernesto Castro, Jenny, Mario Campos, Noemí, Paolo, Saúl y el buen Alfrediño que ya están por acá. Este basura. Ya vino Michael también. Sergio Montoya también está por acá, Jorge Acosta. Sí, es que yo siempre saludo a los primeros, a los leales, a los que están ahí siempre. Con mucho gusto. ¿Estamos listos para arrancar? Ok, 1, 2, 3, probando sonido. 1, 2, 3, vámonos por este lado.
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2: Tema de la tarde, bienvenido, muchachos. Estas casi alabanzas arrancamos. Qué rico, qué delicia hoy. Estamos purificando los lunes. Recuerden, pasta del reggaetón, pasta.

Yo siempre he dicho, bueno, al menos en el programa siempre hemos comentado que pena es robar, y por eso acá no tenemos pena en poder comentar, en poder decir las cosas que nos pasan día con día, en traer cualquier tipo de anécdota, cualquier tipo de situación que nos haya pasado. Y en base a ese concepto, hay muchos que definitivamente la pena la llevan mucho más. Y si la queremos definir principalmente como esa sensación impuesta por, no sé, que al final se considera hasta como un sentimiento de tristeza y pesar. Pero hoy vamos a hablar, porque hay diferentes tipos de pena. Y hoy vamos a hablar, porque cada uno tiene pena de diferente tipo de reacción, ya sea que les da pena hablar en público, que les da pena pedir, que les da pena cobrar, que les da pena pedir ciertas cosas o servir ciertas cosas, lo que sea. Así que hoy vamos a hablar puntualmente, al menos no los vamos a juzgar, pero sí vamos a querer conocer a cada uno de ustedes que están al otro lado, qué es lo que les causa pena. Yo conozco mucha gente que, digamos, presta dinero, pero le da pena cobrarle a las personas. Y yo digo, ¿pero por qué tendría que darle pena si le está cobrando? Conozco otra gente que le da pena hablar en público. Conozco otra gente también que de momento le da pena hacer ciertas cosas, así como en alguna cena, les da pena bailar también, hay ciertas personas, les da pena cantar, aunque les guste cantar. ¿Qué es lo que les da pena? De eso vamos a estar hablando, 7899-3749, para conocerlo, porque para gustos, colores y sabores, y evidentemente hay muchas cosas que a cada uno les puede dar pena. A uno les puede dar pena mandar un audio, puede pasar, y si es de ustedes que les pasa eso, es como que a mí me da pena mandar un audio, pero lo voy a mandar por primera vez. Pasa y aplica. A mí me da pena, por darle un ejemplo, andar con mi novio de la mano en la calle. Obviamente ese es porque le da pena el novio, pues, pero también puede pasar. 7899-3749, vamos a ver quién va a romper el hielo. ¿Qué les da pena hacer? ¿Qué les da pena que los vean? ¿Qué les da pena, no sé, que les da pena hacer ejercicio? ¿Les da pena vestirse muy ajustado? ¿Les da pena ir a la playa y ponerse traje de baño? Cualquier cosa que les dé pena, de eso vamos a estar hablando. 7899-3749. Para los hombres que son así, que tienen como chiches grandes, les da pena andar sin camisa, lo que sea. ¿Qué es lo que les da pena? Vamos a ver, vamos, hoy se va a poner bueno.

0: Ronnie, ¿qué onda, viejo? ¿Cómo estamos?
1: ¿Cómo va la coxa?
0: Aquí estamos escuchando. Así que, saludos, estamos pendientes.
2: Ronnie, buenas tardes, aquí reportándome, aquí diciéndote, aquí estoy. Saludame, por favor, a mi hermanita querida, Norma Noemí Portillo Nolasco, que hoy está cumpliendo años. Cumple 43 años mi hermana mayor, así que bruja, si estás oyendo esto, saludos, feliz cumpleaños.
1: ¿Cómo le dice la hermana, bro?
3: Buenas tardes, Super Ronnie, ya conectados.
1: Como bruja le dice.
4: Super Ronnie, buenas tardes. Hey, está bueno, purifiquemos el ambiente, ya no más reggaetón. No. Take on me, me gustaría que la pusiera, brother.
1: Con esa arrancamos, mi mosh. Sí, los lunes al menos en este programa cero reggaetón, pero cero.
5: Hola, hermana. Un saludo para el flaco y para mí. Me llamo Matías.
1: Ahí va con Andy, creo yo. Ahí va con Andy y Matías.
5: Hola, hermana. Un saludo para el flaco y para mí. Me llamo Matías.
6: Hello, Super Ronnie.
1: Hola.
6: Estoy haciendo mi clocking ya de lunes. Estamos esta semana. Saludos a todos los del grupo Super Ronnie. Y a ver qué nos trae esta semana. Lo pronto empecémosla con mucha energía y con positividad. Vamos a ver, Ronnie. Qué bueno que estás ahí ahora, Ronnie. Vamos a ver si espera toda la semana.
1: Uy.
6: Claro, lo digo porque mañana es 15, está suelto, no sabemos si vas a estar, qué vas a hacer, vas a ir a ver esos desfiles.
1: No, mañana.
6: Qué envidia que pueden ustedes ir a disfrutar de esos desfiles de esa banda.
1: Mañana
6: me recuerda cuando allá andaba ahí de cachiporra. Pero bueno, viejos tiempos.
1: No, mañana descansamos.
7: Rory. Mira, yo no sé si aplica a vos, pero a mí lo que me da pena y no me gusta es hablar con la gente. Es decir, si yo estoy, por ejemplo, en el banco esperando pasar y de repente que alguien me diga, mire, y que tal el día, que no sé qué. O sea, eso no me gusta y me da pena. No sé si aplica.
1: Pero ¿cómo así?
7: Es hablar con la gente. Es decir, si yo estoy, por ejemplo, en el banco esperando pasar y de repente que alguien me diga, mire, y que tal el día, que no sé qué. O sea, eso no me gusta y me da pena. No sé si aplica.
1: Sí aplica, porque te da pena. Creo que ahí sería, primero te da pena y no te gusta. O sea, sí, sos alérgico o te da pena a... ¿qué sería a ser social con la gente? ¿Aplican? Si arrancamos bien, adelante, ¿qué es lo que les da pena a ustedes?
8: Ya, Ronnie, lo primero que me... Yo son varias cosas que me dan pena, pero una primero es que cuando voy a unas reuniones de mi hijo que están en la escuela y hagan preguntas allí a la gente que llega, al público, preguntas de cosas de allí, hablar así en público me da pena bastante.
1: ¿Otro? Ah, bueno, no. El primero ser sociable, el segundo hablar en público, ¿les da pena? Ok.
9: Vaya, Ronnie. Nos vamos a abrir, va, sin pena, va. A mí me da pena ir al mar y poner una calzoneta. Porque tengo rodillas de gallo, viejo.
1: Vaya, ya ven. Aquí no juzgamos, o sea, y por eso se lo dije, ¿qué es lo que a ustedes les da pena puntualmente? Ponerse calzoneta cuando va a la playa, porque tiene rodilla hundida el brother, en pocas palabras. Adelante, amiga.
10: Hola, Super Ronnie, ¿cómo estás? Fíjate que a mí siempre me ha dado pena vender. Yo he tenido alguna idea de emprendimiento, pero cuando me toca así como ofrecer, vender, no, no me da pena.
1: No te da.
10: Pero hoy en diciembre me he propuesto hacer un emprendimiento así de cosas creativas porque se me da, primero Dios.
1: O sea que solo te falta el último empujoncito de proponer las cosas creativas que se te vienen a la mente. Pero te da pena. Ok, adelante.
11: ¿Qué dice, Bereño?
1: Mira, niños. Ronnie,
9: ya escuché. A mí me da pena que me vean vomitar cuando ando bolo. O sea, he tenido que practicar mucho para que eso ya no suceda, pero hubo algún tiempo en que ya, cuando quizás iba a la universidad, que me pasó un par de veces que me ponía bien alegre y siempre me daba por vomitar y eso sí me daba pena.
1: Uy, va ganando este audio. Yo creo que la gran mayoría, pero se reservan poderlo comentar, poderlo comunicar. Pero obviamente si vomitas te da pena. Y más en el sentido que él lo dice. Porque le da pena vomitar cuando después que ha tomado, que hay mucha probabilidad, depende de lo que haya comido y la cantidad de alcohol que se haya metido. Aplica, sí aplica. Ya ven, ¿de qué estamos hablando ahora? Para quienes salieron a las 4:15, 4:30, ¿qué es lo que les da pena a ustedes a nivel general? Ya mencionaron, les da pena hablar con la gente, les da pena hablar en público, les da pena también vender, dijo la amiga, les da pena también, ¿qué otro fue lo que dijeron? Vomitar, que también aplica. ¿Qué es lo que a ustedes les da pena, muchachos?
11: Ronnie Moreno, qué bonito es, mira, ahí vestido de prócer.
1: ¡Ay, care prócer!
9: Aparezco en escena, Baruca. Aparezco en escena. Llego tarde porque estoy un poquito ocupado, pero tenía que reportarme, Baruca. Ahí para que la competencia sufra y vea ahí que la sintonía es total aquí con la frecuencia de la urbana, Baruc, y pena a nada, viejo, a nada.
1: Pena a nada.
12: Fíjate, Ronnie, que a mí lo que sí me da pena, ¿sí? Y muchos lo hacen y les gusta quizás, es salir en jeans y sin calcetines. Eso sí me da pena, amigo.
1: Salir en jeans y sin calcetines. En jeans y sin calcetines. O es con en jeans y con calcetines. ¿Cómo es ahí la cosa, brother?
13: Buenas tardes, caballero.
1: Adelante.
13: ¿Cuál es el tema más?
1: El tema más
13: de este día. Vamos conectándonos hasta ahorita.
1: ¿Qué es lo que les causa pena a ustedes? Ya sea a las mujeres ponerse traje de baño y ir a la playa, a los hombres les da pena andar sin camisa porque por lo gordito, les da pena cuando andan el pelo, no sé, suelto a las mujeres, les da pena cobrar cuando han prestado, les da pena hablar en público, lo que sea que a ustedes, que obviamente van a hacer diferentes interpretaciones según lo que a ustedes les cause ese sentimiento de que se ponen como cohibidos, o que les hay una inseguridad de parte de en ese momento, ¿qué es lo que les da pena? Eso estamos hablando.
14: A mí me da pena salir con mis cheros, con esos trapeadores de camisas del Barcelona que se ponen y que a la hora de beber pidan Pilsener o Golden, así bien de princesa.
1: Que obviamente van a ser Pilsen o Golden, ¿qué es lo que deberían de pedir para que no le dé
15: pena? Hola, Ronnie, ¿me puede poner You Rock My World de Michael Jackson? Y a mí me da pena llevar camisas pegadas, se le ve toda la panza a uno.
1: Vaya, aplica, sí.
12: No, es con jeans y andar sin calcetines. O sea, yo veo que Mara va al súper y todo, y así, y a mí no me llega onda. Yo siempre tengo que ponerme calcetines, y ojo, no es porque tenga las uñas feas, pa. Pero no me gusta.
1: O sea, solo andar en jeans y después, uy, pero es como de rico.
14: Mira, a mí lo que sí me da pena, Ronnie, es que yo no puedo salir si no plancho la ropa, ¿vale?
1: Ah, ok. O sea, te da pena naranjado.
14: Sí, si no es así, no salgo mejor.
1: Ok. 4:35, ¿qué es lo que les da pena a ustedes? En términos generales, así de verdad, para que se puedan desahogar, para que se puedan relajar y sobre todo conectar con nosotros ahí en el tráfico de trabajo. Se están descansando donde quiera. Así la pasamos nosotros acá, ¿ya se dieron cuenta?
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0: ¿Qué onda, Ronnie? Uy, a mí lo que me da pena, loco, es cuando a veces estás hablando con alguien y anda un moco, loco, en la nariz. Yo no encuentro las palabras para decirle, tenés un moco en la nariz. No sé, me da una gran pena.
1: Ah, pero que otra persona lo ande, ah, ok.
2: Saludos desde Altavista City, para todo El Salvador. Y a mí lo que me da pena es salir sin dinero.
1: Salir sin dinero.
3: Qué onda, Ronnie? Mira, aquí llevo unos clientes. Y uno de ellos me participó este, mira. Dice, cuando vas a pasar consulta y te dicen, quítese los zapatos, lo vamos a pesar. Y le sale el dedo gordo, el calcetín, viejo, porque anda las uñas largas con micosis. Esa sí es pena, dice.
1: Ay, qué pena y qué asco.
3: La otra dice que ya pasaste consulta y te dicen, bájese el pantalón, lo vamos a inyectar y... Pues sí, va, estamos cortos de billete y no se ha comprado boxer nuevo. Ya andan rotos de castados de 3 años ya.
1: Ay, Dios.
4: Yo no sé si aplica esta, Ronnie, pero fíjate que a mí me da pena cuando venga un cliente, como ahorita que le acabo de explicar cómo quedó la bomba, y que ella me preguntó que si estaba complicado y le dije que no, que le expliqué que había quebrado la succión y todo. Pero a mí me da pena que a veces me echo un par suski entre semana y tengo que explicarle al cliente con aquel gran aliento de dragón, hago la cara para otro lado, viejo.
1: Ay, eso es buena.
4: Pena, hombre. Sí. O sea, pues sí, porque no le quemo las pestañas. No sé si aplica, pero
1: sí.
4: Da pena estarle estirando el gran cuelgazo a dragón.
1: Pero ahí creo que sería pena ajena, o sea...
4: Gran no, bol, igual no, que el crack, no, tal y globo.
1: Sí, pero no sería tuya, sino... O sea, te da pena... Sí, es que ahí es pena ajena, no es que tanto a vos te dé pena como el resto que hemos escuchado. ¿Qué es lo que les da pena a ustedes, muchachos? De eso estamos hablando. A mí lo que me da pena, ya que soy gordito, es cuando voy en los buses y los asientos son pequeños y abarcan mucho espacio en el asiento. Mejor me voy parado porque me da pena que no se sienten porque voy yo sentado ahí. Uy, esa es buena por el peso, esa es buena por el peso.
5: Hola, hola, buenas tardes. Mari les saluda de aquí de Zaragoza.
1: Hola, Mari.
5: Quiero reportar que a mí me da pena cobrarle a la gente que me debe dinero.
1: Eso sí, mira.
5: Eso me da pena a mí. Eso me da más pena a mí que me deben que sí. Ellos que me deben a mí.
1: Sí aplica.
5: ¿Verdad?
1: Sí aplica.
5: Que me tienen que pagar, ¿verdad? Como aquí tengo negocio en la casa, entonces me deben mucha gente que agarran confianza primero con uno, le piden fiado, después no pagan. Y me da pena cobrarles, por eso que me deben y no me pagan, porque no les cobro.
1: Oye, amiga, pero tachemos ya a la gente que mucho debe, si no, nunca te van a pagar.
6: Ronnie, ¿cómo estamos? Mira, fíjate que a mí me da pena aquí en el taller cobrarle a los clientes cuando les aprieto un tornillito, pero como no se cobra por el tornillo que hay que apretar, sino que por lo que se sabe, pero igual me da pena, fíjate, pero hay que cobrarles.
1: Bueno, sí. Y sí, pero no les cobres tanto para que vean que sos honesto, porque hay unos talleres que sí roban, vea, se pasan de una, pero sí da pena, pero o sea, creo que si le cobras una cantidad, un monto que no sea tan grosero, creo que no tenemos problema, pues, porque ahí se aplica lo que vos decís, que está cobrando por lo que sabes, sino que... Pero tampoco se la vas a dejar ir.
7: Fíjate que ya que aporta el chamaco que dice que por gordito le da pena, imagínate a mí por alto, cabrón. No quepo en los microbuses. Y en los buses viejitos, aplica. Como que voy señorita, ay, bien lindo, niña, voy sentado así de lado para caber. ¡Qué pena!
1: Solo por eso, pero aplica. O sea, ya ven, cosas que te dan pena. O sea, no estamos hablando que sean malas, no, pero probablemente por algún tipo de inseguridad vos te abstenés y te sentís cohibido o no te sentís del todo cómodo y es ahí donde te da pena. No estamos diciendo que sea malo, pero somos seres humanos y todos tenemos algún tipo de reacción que nos pueda llegar a dar pena. Solo por eso, brother, escucha esta belleza, porque los lunes no ponemos reggaetón, sino que nos vamos a esa tan bella época. A mí me hubiese gustado estar en esa época. Así se ve el brother, mira cómo es alto. Se ve con...

0: mí me da pena decir que no cuando alguien me pide un favor, aunque por dentro no quiera o la persona no se lo merece. Me cuesta decir no. Uy, uy, uy, pero tenés que ser fuerte, amiga.
1: Una pregunta, don Ronnie Moreno, hablando de penas, ¿para qué uno no le dé penas? Cuando alguien le dice a usted, le hace un favor y le pregunta, por ejemplo, el mecánico, mira, ¿cuánto te debo? Y cuando le pregunta, y cuando le dicen, perdón, ay, para la soda. ¿Cuánto es para la soda? Realmente. Mira, y le mandé un mensaje que quería que me diera.
0: Ah, voy. Creo que dependería, pero unos 5 pesos creo que son para la soda. Creo.
2: Apoyando a la muchacha que dice ahí que le da pena cobrarle a la gente que le debe en su negocio. Yo tengo un negocio, tienda, sí da pena cobrarle.
0: Cobre,
2: verdad.
0: Pero
2: cobre. Así que yo por eso un día decidí no darle fiado a nadie.
0: Sí,
2: solo comprado nomás. A nadie lo doy fiado. Y así me quito la. Me evito de que me dé pena por cobrarles.
0: Es una o la otra, cobre. ¿Por qué le va a dar pena? Pero
3: Rani, a mí me da pena decir que no cuando me ofrecen una cerveza.
0: Aplica también. Cortesía, ¿verdad?
4: Soporroni, ¿cómo estamos? Este Camilo que me da pena. Bueno, me daba pena. Bueno, todavía sí me sigue dando pena en mandarte audio. No sé por qué.
0: ¿Pero y por qué?
4: Yo sé que te conozco en persona y todo eso. Nos echamos una. Pero no sé, me da pena. Bueno, me daba pena, me estás pasando un poquito, pero. Ni modo, ahí estamos, Ronnie. Saludos, Capullilli.
0: Capullilli. Vaya, pero aplica, está bien, aplica. ¿Saben qué me daría pena? Decir que no tomo y que me vean doblado en la calle, porque ese sería una doble cara. Yo por eso digo, yo me echo el party. ¿Cuál es el problema? Pues, ¿cuál es el problema? Pero yo conozco gente doble cara que dice, no, es que yo no tomo. Eso me daría pena, porque yo he visto, hey, si yo les contara los nombres que he visto doblados, y lo peor aún es que esos nombres se jactan diciendo que no toman. Imagínense, no. Al menos a mí nadie me puede decir, no, es que yo lo he visto. No, nadie. Lo que no toman, imagínense. No. Al menos a mí nadie me puede decir, no, es que yo lo he visto.

0: siempre.
1: Ok, aplica, se aplica.
2: Ronnie, buenas tardes, ¿cómo estamos, Ronnie? Por aquí, mira, a mí lo que me da pena, viejo, es hablar en público.
1: Aplica, sí.
2: Pero improvisado. O sea, que al azar te salga y te pregunten algo y en público tenés que, ya sea explicar o hablar. Viejo, a mí me da dolor de estómago, me sudan las manos, se me baja la presión, se me sube la presión. Viejo, hasta la lengua se me duerme, viejo. Y sí he hablado en público, pero tiene que ser como que estudiado va lo que voy a decir. Pero así de improviso, que te agarren así como quemarropa. No, viejo, eso sí no me llega y me da una pena. Pero pena horrible, viejo, hasta nerviosismo.
1: Adelante.
3: A mí me diera pena que me apodaran Lady 21. Y el contexto ahí vos lo pones.
1: Mal este Peña.
0: Johnny, buenas tardes.
1: Johnny.
0: Siempre yo voy a ser.
1: Adelante.
0: Pero fíjate que a mí me da mucha pena que yo no me puedo sentar en cualquier tipo de asiento.
1: ¿Cómo?
0: Yo creo que te conté que a mí me diagnosticaron con una enfermedad que se llama esclerosis múltiple hace como 3 años.
1: Sí.
0: La cosa es que ahorita estoy bastante bien, pero en un momento yo estaba mal, que no podía ni caminar. El punto es que esa enfermedad me afectó mucho algo que se llama propiocepción, que es como lo que te ayuda a saber la ubicación de tu cuerpo en el espacio. Entonces, yo, por ejemplo, si me siento en asientos que no tienen respaldo y así, a veces mi cuerpo como que siente que mucha inseguridad porque no sé si estoy bien sentada y siento que me voy a caer y me da como vértigo. Entonces, hay bares o restaurantes que tienen esas mesas altas y las sillitas altas y así bien incómodas realmente para sentarse. Yo no me puedo sentar ahí, a mí me da mucha pena porque generalmente la gente me ve a mí normal, pero no puedo, Ronnie, o sea, si me siento ahí siento que me voy a caer y es horrible, me mareo y todo. Entonces eso es algo que me da mucha pena, pero
1: aplica,
0: que no puedo.
1: Ya ven.
0: Igual como subirme a una moto o andar en bici, ya no puedo desde que me enferme.
1: Ya ven lo complejo que es, pero se aplica. ¿De qué estamos hablando para quienes salieron a las 4:30? Hoy estamos hablando qué es lo que a ustedes les da pena, que se sientan inseguros, se sientan incómodos, no se sienten en ese momento con la libertad de estar a plenitud, porque definitivamente les causa pena, ya sea con todo lo que he mencionado, pena en hablar en público, pena en... por ejemplo, cobrar, que les cobren, pena también en sentarse en cualquier lugar, esa es otra que también aplica y está un poco rara, pero se aplica, pena con lo que a ustedes se les venga a la mente, pero qué es lo que a ustedes les da pena y que no se sientan cómodos, no se sientan seguros o seguras en ese momento.
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1: 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Probablemente ponemos poquita música, pero sí la pasamos bien conectando con los que nos pasa día a día.

0: Ajá, que estoy escuchando, ajá. Pues la verdad a mí no me da nada de pena, moreno. Ni hablar en público, ni que me cobren, ni yo cobrar. Ah, bien, lo que sí me podría dar un poquito de pena. Un poquito. Cuando uno come y de la nada le queda algún residuo de comida en los dientes, de ahí andas todo el rato así. Y después, pucha, qué pena que no me dijeron que andaba así, y le hablé a fulano de tal, que no sé qué. Pero no me da tanta pena más que la que se fue la Débora Hombres.
1: Está cumpliendo años. ¿Quién cumple años? Isaac, 11 años. Él es el copiloto de Alfrediño. Hay que ponerle los metales entonces. El niño está chiquito, pero algún día lo va a poner ahí los metales. Bueno, para Isaac, 11 años. Feliz cumpleaños, Isaac. Alfrediño te debe de llevar a algún lugar.

0: Mi cumpleaños, Isaac. 11 años. Recuerdo cuando tenía 11 añitos.
1: Gracias, don Moreno. Gracias, muchas gracias. Sí, más gracias.
0: 11 añitos ya. Muy bien, felicidades. Bye. Uy, este se aplica, muchachos. Escuchen este, escuchen este.
2: Escuchas, hey, Super Ronnie.
0: A mí me da pena, y yo sé que muchas mujeres coinciden con este mensaje. A mí me da pena mi risa escandalosa. Conozco muchas mujeres que tienen ese tipo de risas, y yo, vámonos más allá. Conozco mujeres que les da pena reírse. Porque vos las ves así toda dulce, tranquila. Pero no voy a hacer que vaya a explotar esa mujer que... No, hombre, que... Qué belleza de risa, ¿verdad? Qué belleza de risa de...

0: tal, Ronnie? ¿Qué tal? ¿Cómo estamos? ¿Sabes qué me da pena a mí? Estar para mi pareja en todo momento. Apoyar económicamente. Que no haga falta nada en casa. Que si sale con sus amistades, tiene su espacio. Que si ya no tiene para seguir disfrutando, pues o yo le mando o yo llego. Pero ¿sabes qué me da más pena?
1: Está bien, Romeo.
0: Que te pegue enfrente de sus amistades. Y seguir ahí. Aparte de pena, ¿verdad? ¿Qué más será?
1: Sí, sí, sí, aplica, aplica. ¿Qué es lo que te da pena a vos? Calmado, Romeo, con lo primero que dijo, ¿verdad? Está bien.
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1: ¿Ya se dieron cuenta cómo la pasamos cada tarde, amiga, brother? 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

0: Andrea Ana de Racing. Bien, Andrea, que ladren, que ladren.
1: Hola, Danilo Moreno, gracias por la canción de cumpleaños. Y le voy a decir lo que más me da pena. Ajá. Lo que me da pena es pedirle algo a alguien en el salón de clases. Ah. Así como, tú me prestas un lápiz, me lo das, pero se lo doy. Y yo se lo voy a pedir, me lo doy y se lo doy. Así sucesivamente, y me da pena volvérselo a dar cuando son muchas veces.
0: Ay, Isaac, y cuando llegas adulto es peor porque es dinero.
2: Ironía, ¿sabes qué me da pena a mí? Y que me da pena ahora también. Ajá. Es castigar a mis hijos en público, o sea, al punto de humillarlos.
0: Sí, sí.
2: Y que me lo hicieran a mí también me daba mucha pena.
0: Aplica.
2: Por eso no lo hago.
0: Sí, aplica. Pero con escuela le puedes jalar ahí, duele, o sea, así como el pellejito, para que no vea.
3: Hola, Super Ronnie, ¿qué tal? ¿Cómo anda? Dígalo. Y activo aquí, escuchando la urbana. ¿Cómo es? ¿Cómo le hace? ¿Cómo le anda? ¿Pena qué, mi pa? Pena tal vez a robar y hacer, y ser, hey, o sea, niña.
0: Sí, pero todos tenemos algo que te pueda dar pena. Yo también comparto pena robar, pero en algún momento ustedes, por la inseguridad, incomodidad o no se sienten a gusto, pues les da pena hacer algo, y de eso estamos hablando, porque todos no deberíamos de tener, pues, pero ¿qué es lo que les da pena a ustedes? De eso estamos hablando.
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0: ¿Qué onda? Bueno. Saludos ahí para el grupo, para todos, ahí aportando al tema, pues sí, aportando ya, pues sí, va. Fíjate que a mí no me da pena cobrar lo que es mío, vea. Pero sí me da pena cobrar cuando le he prestado a alguien que es cercano. Por ejemplo, un chero bien cercano, un familiar bien cercano, vea. Entonces, lo que sucede es cuando le presto a alguien que no está cercano, me vale chonga, pues que se enoje. Vengo y le digo, mae, pues sí, mira, me tenés ahí, pues sí, con paja, y que no sé qué. Pero cuando es cercano, siento que como que no puedo, pues. O sea, es como que siento que voy a dañar la amistad, vea.
1: No, hombre.
0: Claro está que esa persona la dañó antes al no pagar, vea.
1: Es correcto, así pa, que no. ya ves.
0: Eso.
1: Sí, pero ahí está esa sensación de pena. Saliendo de trabajar, dice algo que me da pena y creo que a todas las mujeres, que cuando andamos en los días difíciles no manchemos y andemos fuera de casa. Qué pena, dice. Saludame a Gabriela, que ayer estuvo tiernita. Salud, Gaby.
2: ¿Cómo dice? Hey, Rolly.
1: Dímelo.
2: ¿Sabes qué me puede dar pena a mí?
1: Sí.
2: Pero increíble es llegar a una casa y cuando yo voy a visitar a alguien, que me ofrezcan un cafecito, pero sin pan, Rolly.
1: Ah.
2: Eso sí me puede dar pena, que no me den el pan y me toque que decirle, hey, no tendrá un pancito por ahí. ¡Qué bárbaro!
1: Cómodo el hombre, ¿verdad?
3: Y realmente, yo digo una cosa, que cuando uno presta dinero, uno espera que, pues, así como prestó, pues pague, ¿no?
1: Es correcto.
3: Pero yo, sinceramente, voy a cobrar, me da pena, ¿no? Creo que me da más pena a mí que yo el que presté. Me pasó con una persona y...
1: ¿Qué hizo el hombre?
3: Y yo, le voy a cobrar, porque realmente no veo, pues.
1: El hombre me
3: pegó. Dijo que para una fecha, dije yo, y ya pasaba más de 10 días, entonces... Créeme que eso fue lo que más pena me dio, cobrarle a una persona.
1: Ay, no, el hombre, adelante.
4: Ronnie, en mi caso a mí me da pena ser el único que no saluda por hipocresía. Es que hay un grupo del trabajo en el cual cuando alguien cumple años todos felicitan, que aquí, que allá. Entonces, y la verdad, no con todos te llevas bien. Y hemos puesto triste a alguien porque... te nace querer desearle un buen día y
1: es correcto.
4: La pasa bien, pero la mayoría lo hace por presión social, digamos, como que estás en el grupo y todo sin necesidad,
1: sí.
4: Como que fuera un compromiso, y la verdad, a mí no me gusta ser hipócrita, entonces prefiero abstenerme a felicitar cuando es alguien con quien no me llevo bien, y ya cuando es alguien a quien es una gran amistad para mí y le tengo estima, yo lo saludo de forma privada y le digo, te deseo lo mejor, esto y lo otro, pero en cierta forma me da pena ser de las pocas personas, o prácticamente el único que no lo hace, solo por presión social, prácticamente.
1: Me identifico completamente con ese audio, y yo soy poco que me dé pena realmente, pero, o sea, por dos, así, por todo lo que dijo detalladamente y como lo explicó, que cuando te sentí como presionado a felicitar o hablar o saludar a alguien, es como que, no sé, me da pena, pero por ahí va.
5: Ronnie, a mí me da pena tener pie de princesa, ser talla 5, porque mi esposo se ve duro comprándome zapatos, pero también me daría más pena tener un pie siendo mujer talla 7, 8, los extremos.
1: No entendí este audio. Oh, no. ¿Cómo fue la cosa?
5: Ronnie, a mí me da pena tener pie de princesa, ser talla 5.
1: ¡Ah, ya entendí! O sea, muy chiquito, pie chiquito. Está a dos tallas de que le cuelguen el zapato en una costera, así de... Tiene pena de pie chiquito.
6: Ronnie, mira... Fíjate que escuchando el tema del día de hoy,
1: sí.
6: Algo que compartimos mi mamá y yo, y creo que la mayoría de mujeres, es que cuando andas con tu periodo y estás sentada o algo así por el estilo, te levantas y te manchas. Eso es lo que me da pena, y creo que a varias mujeres de nosotras nos da pena también eso.
1: Ok, sigue, pero ahí es como que algo... que sí o sí iba a pasar. Ahí nada más deberían de como estar seguras, pero a veces como no avisa o de la nada viene, es como que, ah, ¿qué es lo que les da pena a ustedes? Adelante.

0: Ronnie, ¿cómo estamos? A mí me da pena ir a un velorio y pues sí, darle el pésame ahí a la persona principal. No, no sé, me da pena, no hay las palabras.
1: Uy, ese no lo había escuchado, mira. ¿Se aplica? Sí, aplica. Obvio aplica, está raro, pero sí aplica. O sea, baja la vez. O como buscar las palabras te da. Sí, sí aplica.
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1: ¿De qué hemos estado hablando durante esta hora? 5:07 ya minutos, gracias al patrocinio de la banca, el banco de todos. ¿Qué es lo que les da pena? Todos como seres humanos debemos de considerar que hay ciertas cosas que nos causan una incomodidad. No nos sentimos a plenitud, no nos sentimos cómodos con la libertad de... Y hay cosas que nos dan pena. Por ejemplo, todo lo que han escuchado, la gran mayoría aplique si no lo decimos, pero... Cobrar, que les cobren... Si sos gordito, andar sin camisa. Las mujeres andan en traje de baño en la playa. Que tengas pie pequeño si sos mujer. Les da pena que no les salga mucha barba a los hombres y que solo anden un par de pelos. Puede ser también. Cualquier cosa que les dé pena, de eso estamos hablando, para que ustedes se puedan comunicar. Y ya se dieron cuenta qué rico la pasamos en el tráfico.

los fieles leales que están ahí, la licenciada Palacio, Marlon Díaz, Noemí, Alexander López, Emmanuel, también Mario Campos, Andrea, José Alfrediño, Michael Hernández, Stanley Santa Cruz, Diego Díaz, El Peña, El Capo, Gigi, Die, Ricky, Gianni, Yamilete hasta España, Luis Gutiérrez, Mauri, Evelyn Salmerón, Estados Unidos, Mauri, Narciso Portillo, también Oscar Moreira, Amílcar, Ed Grande, Emi, Jorge Acosta, Rebeca Juárez, Andy Choto, Luis Ventura, René Mejía, Barú, Alberto Mejía, Gerardo López, Mosh Álvarez, Walter Landaverde, Juan Carlos, Estados Unidos, La Chelita, Cindy Torres, Sergio Montoya, Alberto Reyes, Alex Lobo, Osvaldo Madrid, Walter López, Ernesto Castro, Jenny, Noemí también está por acá, Paolo, Saúl, Alexis Giovanni. Acá les damos el valor de pertenencia porque gracias a ustedes tenemos la mejor audiencia. Y la pasamos increíble. Cada tarde disfrutamos, no nos estresamos y no ponemos cada una de las canciones. Porque programar cualquier persona, muchachos, pero para conectar, de eso se trata, que podamos estar todos en sintonía. ¿Les parece?

Me da pena cuando me suda la cabeza porque ya estoy pelón. ¿Cómo? Me da pena que me sube la cabeza porque ya estoy pelón. Bueno, hay que andar un pañuelito ahí, brother, siempre. Pero aplica, aplica. Ya ven, uno puede ser muy random, pero se aplica, obvio. Soy gordito, más de 300 libras, ya sabrás, no puedo andar sin camisa. Pene robar, compadre, quítese la camisa. Bueno, no, vea, pero hay que respetar porque de eso estamos hablando, que es lo que les da pena, aplica, aplica. Pero sí, galán, 300 libras, bro. 300 libras. Quien tenga miedo a

0: A mí me da pena que por A o B motivo no me pueda cepillar los dientes, aunque no me huela mal el aliento. Yo me siento mal y no me gusta acercarme a nadie. O sea que no te gusta porque sentí que tu aliento va a ofender a los demás. Eso sí aplica, le da pena eso, sí aplica.
1: Cortando ahí el tema, Diego Ronnie, a mí me da pena andar con camisa socadita. Eso me da pena, me da con camisa socadita, me incómodo y todo.
0: Como que fuera butifarra o... Sí, así es.
2: Me da pena cuando voy al súper y tengo que regresar cosas cuando estoy pagando porque me equivoqué en las cuentas. Ay. Aunque esté con la calculadora y me equivoqué en las cuentas.
0: Sí, esta es pena de uno, no es pena ajena, aplica. Una más, oye.

0: René, fíjate que hablando siempre ahí lo que da pena. Fíjate que en mi caso, a mí antes me daba pena que cuando sudaba, loco, se me ¿cómo se diga?
1: Se la te camisa marcaba, bien mojada, se te marcaba, sí,
0: la, y me daba pena levantarla. Vaya, tuve que conseguir un restaurante. Dice, sí, mira, muy bueno.
1: Absorbe.
0: Aparte de eso, que, pues sí, proviene del olor y todo eso. Sí. También ya la sudada, casi no la camisa, fíjate.
1: Ah, ok, vaya.
0: Y
1: vaya.
0: Ahí, pues, más que todo eso, sí me da pena eso.
1: O sea, se te veía así como el ala marcada de sudor.
2: Hello, hello.
1: Hola,
2: Fabi. Buenas tardes. ¿Cuál es el tema, Ronnie Moreno?
1: Hola, Fabix. Hoy estamos hablando de qué es lo que les da pena. En términos generales, Fabix, ¿qué es lo que te da pena?
3: Hey, Ronnie, bebé. Otra cosa también que te da, que me da pena, es que te regañen en público. Y pues nada.
1: Sí.
3: Porque mi tía me pegó una regañada enfrente de toda la gente allá cuando fui a El Salvador, solo porque no saludé. Y a la señora ya la había saludado,
1: o sea, se
3: cuando entró a la oficina.
1: Sí,
3: por eso me da una gran pena. Hey, ponete la canción, no sé quién la canta, pero se llama YMCM.
1: Ah, ya sé cuál es, son de ellos mismos. Recuerde que los lunes tenemos cero reggaetón en este turno. No, no.

mí lo que me da pena es ponerme traje de baño de dos piezas. Siempre tiene que ser de uno solo. Pero bueno, es que vamos a eso, pena pues, pero si no se siente cómoda, aplica, obviamente. Ya vine, hola Doris. A mí me da pena porque tengo una sola ceja y trato de depilármela, pero cuando ya me crece se me vuelve a juntar. Tengo 42 años, soy hombre. Mándame foto, viejo.

0: Y ese por qué se cortó así, vos.
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0: Esta canción solo me acuerdo cuando retan a Stifler en el baile, en American Pie.

0: A mí me da pena que no pase la tarjeta cuando voy a pagar, y no porque no tenga fondos, sino porque ya no sirve el plástico. Ay, amiga, pero anda, cámbiala.
1: Ronnie, a mí lo que me da pena es cuando ando con mi hijo en lugares públicos. Ajá. Y me empieza a hacer berrinche, vos. O tengo que sonármelo, porque de verdad, qué pena eso, como padre, que los hijos de repente le hagan berrinche.
2: Pero el menor, no el mayor.
1: Claro, mi hijo más pequeño, el mayor es tranquilito.
0: Aquí mira, Fabix, abajo de la costilla, ve, para abajo. Buen pellizcón, así me decía mi mamá.

0: Peperroni, ¿cuál es el tema de ahora, Peperroni? Disculpa que me voy conectando ahorita, Peperroni.
1: No pasa nada. Hoy estamos hablando de qué es lo que les da pena a ustedes, porque todos como seres humanos tenemos algún momento que nos sentimos incómodos y que no nos sentimos con la libertad de poder ser nosotros mismos. ¿Y qué se llama eso? Nos da pena. Nos da pena, como por ejemplo, pena hablar en público, pena cobrar, pena que te cobren, pena, como los diferentes ejemplos que hemos escuchado, que hay unos que han sido muy creativos, si son cortitos, pena quitarte la camisa, hay muchas chicas que no les da pena andar en traje de baño en el mar, o sea, cualquier tipo de pena que vos consideres que pueda aplicar, de eso estamos hablando. Mi buen Johnny, no pasa nada, te incorporas tarde, pero mejor tarde que nunca, ¿te parece? Oí la música.
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1: Qué rico, ¿eh? Primo, adelante, primo. Uy, mira que hay uno contrario, ya nos salió una chica, una amiga que le da pena porque el pie de ella es muy pequeño, talla 5. Aquí hay un brother que es talla 12 y medio. 12 y medio, qué bárbaro ese hombre. 12 y medio.

0: pena, Pepperoni, cuando me pongo ropa algo apretada. No siempre, pero de vez en cuando lo hago, pero igual me da pena.
1: ¿Aplica?
0: Porque ya sabes vos, ¿verdad?
1: Sí, entonces, hombre.
0: Eso es lo que me da pena, porque...
1: Muy ajustadito.
0: No me gusta cómo se me mira. Por
1: sí,
0: eso.
1: Muy, muy apretadito quizás se ve, pero... Aplica, brother, aplica.
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1: Casey and the Social Band. Oye, oye, oye.

A mí me da pena no vestirme combinada. O sea, todo tiene que... Uy, pero ya ese... Bueno, o sea, ya es clavado, pero sí, si le da pena, aplica. Todo tiene que ir exacto, amiga. Negro con negro, o que combine todo.

A mí me da pena cuando me equivoco de conversación en WhatsApp. Uy, pero eso a cualquiera le daría pena. A mí me da pena no poder subir 4 pisos por las gradas. Siento que me muero. Pésima condición física. Obesidad 1 presente. No aguanto ni 3 cuadras, dice. Uy, pero hay que hacer ejercicio, amiga. Se puede, dale que se puede. Quizás el primer día salí a caminar 5 minutos, de ahí 8 minutos, de ahí 10 minutos, de ahí 12 minutos, y ahí va subiéndole. De la noche a la mañana, dudoso, pero si vas progresivamente creo que lo vas a lograr. Por 2, me da pena salir sin camisa a la calle. ¿Cuánto pesas, viejo?

ver, estamos hablando de pena directamente, no estamos hablando de pena ajena. No, no, no. Hoy es pena, o sea, ¿qué es lo que a vos te causa pena? Por ejemplo, yo conozco gente que le da pena dejar la comida, pero ya no pueden seguir comiendo porque ya están llenos, pero les da pena, aplica también.

que me llega porque están pendientes de cada cosa. Te mandó fotos el amigo el amigo que solo tiene una ceja. Cada vez que ya van sobre. No, pero no me la mandó, brother. El brother que solo tiene una ceja y le da pena, por favor, mándamela. Porque ya somos todos los curiosos ya. Se le da pena y le toca hacerse ahí como la división de los mares. Pero respetamos y acá no juzgamos. Qué belleza esta canción.

0: Qué rico es como viernes, muchachos. Qué delicia. Qué bello. Voy a llorar. Para quienes van mañana al desfile, disfrútenlo, disfrútenlo. Traten de llevar sombrilla, traten de llevar bloqueador para que la pasen tranqui. Viernes tenemos la party de la urbana. Después de la pausa comercial voy a regalar entradas individuales para que nos acompañe a Chato la mascota. Ahí nos vamos a ver en la party de la urbana. A mí me gustaría poderlos conocer y ponerle rostro a cada una de las voces con las que interactuamos día con día. Ahí vamos a estar con mis compañeros y compañeras. Viernes en Chato la mascota a partir de las 7:30. Pueden ir con las amigas, pueden ir al cumpleaños, pueden ir a reunión del call center, del trabajo, lo que sea. Pero se pasa bonito, se pasa bonito. Lo que pasa en Chato queda en Chato, muchachos. Se pone bueno, se pone bueno. El sábado por la tarde vamos a estar con DJ Mingo y con B.S. Price. Vamos a estar presentando el festival coreográfico ahí en Las Cascadas. Por si quieren ir con la familia, ahí vamos a estar el sábado. Sábado en la noche también vamos a estar con DJ Mingo en el Centro Histórico, en el restaurante Cha Cha Cha. Habrá un homenaje a Gilberto Santa Rosa de salsa. Ahí vamos a estar el sábado. Vamos cargaditos estos días. Así que en cualquiera de los lugares donde nos podamos encontrar, va a ser bello poderte saludar, amiga, brother. La vida va rápido, hay que disfrutarla y hay que aprovecharla. Y siempre se lo digo. ¿Cuándo descansamos? Mañana. Mañana vamos a descansar. Mañana descansamos. Por eso siento que voy a llorar. Hoy es como viernes. Con 30 minutos, voy a la pausa comercial y regreso de qué estamos hablando para que también puedan mandar audios. Quienes no los tenemos agregados, registrados en nuestro número de WhatsApp, no pasa nada, pero mientras estoy en la pausa yo con mucho gusto los voy agregando uno por uno. Primer nombre, primer apellido, mándenmelo a qué número: 7899-3749.
1: Qué pena me va a dar no poder estar presente este viernes en la fiesta de la Urbana.
0: Ay, sí, toda la gente que vive fuera del país, créame que la pasamos tan bello. Dice Marce, dice, esa party de Chatos, la mascota, quiero entradas. Después de la pausa, vecina Marce, venimos con las entradas, porque vamos, es más, manden ya los audios, quienes quieran entradas, así tal cual, quiero entrada para la party del Urbana este viernes en Chato la mascota, y voy a ir con no sé qué, y les voy a dar entradas individuales, ¿les parece? Acá les dejo la invitation.
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14: Estamos de regre, muchachos, estamos de regre. Voy por acá, espérame. Uy. Bueno, audios, quienes quieran entrar, ¿por dónde me quedé? ¿Dónde me quedé acá? No, espérate. Vamos a escuchar bien estos audios como se debe. Vamos a escuchar bien estos audios como se debe. Voy.
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16: Ronnie, vamos a estar el día viernes con mis hermanos a nombre de Diego Díaz.
14: Uy, uy, espérame. Pero es que no me mandaste bien, quiero una entrada para Chato, Sí, te me quedaste muy corto, brother.
17: La Bexy, ¿qué tal? ¿Cómo está?
14: Adelante, Bexy.
17: Quiero ganarme entradas para la super ultra mega party de La Urbana. Quiero ir con mi amiga Lulu.
14: ¿Lulu?
17: Nunca nos perdemos, de verdad, que cuando podemos ir a estos parties siempre vamos y la pasamos súper, súper, súper bien. Así que quiero mi entradita, please.
14: Con la pequeña Lulu, aplica, mándame tu nombre completo con mucho gusto, amiga. Cuando escucho esta canción solo siento que voy en una coaster de la 44 en el último asiento que le han puesto una bocina atrás.
18: Hola, mi jefazo guapo. Buenas tardes, ¿cómo está? Hola, jefazo.
19: Hola, jefazo, ¿cómo está?
18: Llevo aquí a un llorón. Qué gusto saludarle, escucharle. Le mando un saludote, un abrazote. Y espero en Dios vernos pronto.
14: Ok, ok. Ahí va la
20: marito. Hola, ¿cómo estamos, Ronnie? Gusto escucharte. Siempre te escuchamos, que pasa que no te mandamos audio seguido. Y hoy la Michi está de vacaciones, se va hasta mañana en la tarde.
14: Ah, ok. ahí nos está dando el reporte bien.
21: Una de las cosas que me da pena es que cuando estoy así, solo con mi pareja, sí. y estamos, pues sí, me dan ganas de gritarme.
14: ¿Ah?
21: Y me da pena porque me contengo. Mejor hasta me tapo la boca, ¿ves?
14: Ah, ya entendí. Aplica, se aplica.

0: participando, pues. Ronnie, quiero las entradas para el festival de Chato la Mascota este viernes en la noche. El festival de la Urbana.
1: Lo cruzó todo, pero era la party de la Urbana. Dame tu nombre completo. Tenés tu

0: Hey, Super Ronnie.
1: Dímelo.
0: Buenas tardes. Quiero ganarme una entrada para el party de la Urbana.
1: ¿Sí aplica?
0: Este día viernes. Nunca me he perdido uno.
1: Eso es bello.
0: Quiero estar presente viernes, Ronnie.
1: Eso es bello. Dame tu nombre completo. Me tocó salirme del trabajo para poderte enviar el audio. Querer es poder. Yo siempre he dicho, querer es poder. Quien le diga que no la primera es porque no quiere.
2: También, Ronnie, lo que sí me puede dar pena, Ronnie, es igual siempre llegando de visita a una casa ajena y pues de emergencia te toca que usar el baño, Ronnie.
1: Uy.
2: Y no tengan papel.
1: Eso sí, mira.
2: Uy. A nadie se lo deseo.
1: Sí, eso
2: qué
1: sí.
2: Pena, Ronnie.
1: Eso sí, da pena, mira.
2: Ni modo. Algunos aplican la del calcetín, pero yo tengo que gritar ahí, papel.
1: No, mejor gritas. Que te resuelvan ahí, mejor.
3: Grande, Ronnie. ¿Cuántas son?
1: Una individual.
3: Porque iría con mis hermanos, son dos.
1: Una, mi viejo.
3: ¿Solo te doy mi nombre o te doy el nombre de ellos?
1: No, solo la tuya. El cover va a ser $5, pero la tuya la tenés enlistado, ¿oís?

0: Hola, Ronnie, ¿cómo estás?
1: Hola, Gigi.
0: Mira, a mí lo que me da pena son las reuniones, ya sean familiares o de amigos. Pero amigos, o sea, ya mis amistades de años, pues con esas personas no. Pero me refiero cuando hacen así reuniones aquí en Estados Unidos y hay un montón de gente. Y a veces hay gente que no conozco, como que al principio me pongo bien penosa, saludo pero con una gran pena, y soy de las que se van a una esquinita a esconderse, y cuando ya trato la manera de medio entrar en confianza, ya comienzo como a platicar. Pero esa es una de las cosas que me dan pena. Y también cuando estudiaba me daba como pena hablar así en público, pero creo que ya eso ya se me quitó un poco.
1: Aplica.
0: Saludito, Ronnie, cuídate. Buenas noches.
1: Saludos, Gigi.
2: Hey, Ronnie, cuando también tu novia te invita a cenar ahí en la casa de tu suegro. Hey, la comida está deliciosa ahí, pero te sirvieron muy poquito. Y como a ti te dicen, don Arturo, te dicen.
1: Sí.
2: Toca que pedir más, Ronnie, hey, pero le dices suave a tu mujer, hey. Dile que me sirve otro pack con pollo. Y hace el escándalo ahí de que no es suficiente lo que me sirvieron, glotón.
1: Adelante.
3: Oíme, ahí que acaba de dar el compadre del baño. Ey, viejo, en esta carrera de calmate, abogado. En esta profesión, en este oficio de andar aquí trabajando y andar en casa los clientes. Ey, viejo, mira qué pena, pero pena, y me da pena y pasé pena, pues. Y una vez me prestaron el baño para ir a tirar los dados, va, y cuerpo, pues, saqué esos malos espíritus que se oían hasta el otro lado de la casa. Ya te imaginarás, viejo, con qué cara salí de una gran pena, viejo. Gracias, le di.
1: ¿Quién en su sano juicio, o sea, dejarlo lo que le pasó, quién en su sano juicio, cuando algún día vamos a hablar de eso, como le dicen cuando van al baño, a tirar los dados? ¿Quién en su sano juicio en algún momento ha dicho, hey, ya vengo?
3: Y me da pena y pasé pena, pues. Y una vez me prestaron el baño para ir a tirar los dados, va. Y cuerpo, saqué esos malos espíritus que se oían hasta el otro lado de la casa. Ya te imaginarás, viejo, con qué cara salí de una gran pena, viejo. Gracias, le di.
1: A tirar los dados.
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A mí me da pena mandar audios, por eso casi no mando audios. ¿Por qué, amiga? ¿Por qué? Acá no mordemos, no. Acá no somos acosadores, no. Eso es allá en la otra radio.

0: Para ir concluyendo el tema, absolutamente todos, si dejarían de ser humanos, tenemos pena a algo. Yo siempre les he dicho que pena es robar, tratando de llevar al pensamiento que definitivamente no somos perfectos para que nos pueda causar esa inseguridad o esa sensibilidad de no sentirnos cómodos en algún lugar o con nosotros mismos, y por eso es ahí donde nace la pena. De a poquito puedes tratar de irlo superando, o si no, si de repente es por algo físico, tratar de comenzar de a poquito a tratar de ir haciendo algo diferente por el bienestar, por salud, por vos. O si es algo un poco más allá de que te da pena cobrar, de que, o sea, trata de ser sutil a la hora de que lo puedas hacer para poder abreviarte con las cosas y evitar ese tipo de incomodidades que te puedan ir surgiendo. Qué buen tema tuvimos una vez más. Bien. Mañana es 15 de septiembre, descansamos, muchachos. Morí con ese audio de los dados, yo también. Yo también.
1: Mira qué pena, pero pena, y me da pena y pasé pena, pues. Y una vez me prestaron el baño para ir a tirar los dados, pa, y cuerpo, y saqué esos malos espíritus, que se oían hasta el otro lado de la casa. Ya te imaginarás, viejo, con qué cara salí de una gran pena, viejo. Gracias, le di.
2: No puedo ya. 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

0: Yo creo que hoy hemos conocido un nuevo significado o una nueva forma de decir que voy a ir al baño. Porque yo en toda mi vida, en mis 35 años,
1: jamás
0: he escuchado que diga alguien voy a ir a tirar los dados. Primera vez. Y ya quedó en nuestro dialecto poder decir que cuando voy a ir al baño, voy a ir a tirar los dados.
1: No, pero es que nadie dice eso. Ahí solo es... Este enfermo de Amílcar que salió con eso, de ahí en quién, no, es que algún día vamos a hablar de eso, pero quién en su sano juicio, hey, voy a ir a tirar los dados, nadie.
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Me voy con esta canción, muchachos, cuídense mucho, niñas. Mañana mucho para descansar, qué rico, porque la semana no se va a sentir tan larga. Viernes tenemos la Pariela Urbana, sábado tenemos festival coreográfico en el Centro Comercial Las Cascadas a partir del mediodía. Y el sábado por la noche tenemos también salsa en el Centro Histórico, donde quieran. Ahí si nos saludamos, si nos encontramos, obviamente esperamos que sea algún momento de todas las actividades que vamos a poder tener. Cuídense mucho en redes sociales, Ronnie E. Moreno 92, R-O-N y Latina E. Moreno 92, en redes para que estemos siempre conectados. 6 como minuto.